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Bueno, esta cápsula del tiempo llamada Retro Music llega a su parada final en esta tarde y noche de sensaciones. 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

0: 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Muchas gracias, muchas gracias. Pero no, no, no, no, no, no tengo dinero, pero grande corazón. Bye. Bye.
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Así arrancamos. Buena mañana, son las 6 de la mañana con 4 minutos. Exacto, señores. Y aquí estamos. Levántate y anda. 6 de la mañana, 5 ahora. ¡Buen día! Nuevo programa.

pasada de ADN. Los ministros, los asambleístas, todo el mundo tratando de ver cómo defiende al presidente. Y atacándole a Osvaldo Hurtado. A Osvaldo Hurtado le han dicho de todo ahora. Al expresidente de la República. Por sus declaraciones, tanto en una entrevista de radio, pero las declaraciones en televisión, en Teleamazonas, que hoy te las voy a replicar. Hoy te las voy a poner más adelante. Pues yo creo que son el criterio personal de un ex vicepresidente primero y luego.

pero se han armado verdaderos troll center para atacar a Osvaldo Hurtado. Osvaldo Hurtado dijo: a esta edad yo no tengo miedo a nada. Yo ya estoy más allá que acá. Yo digo las cosas como son, de frente, directo. Si quieren seguirme juicio, que me sigan. Si quieren que enfrente a la justicia, lo hago. Y todos los asambleístas preocupadísimos, toditos replicando en X y en las redes sociales lo que les mandaron a decir. Porque les mandan a decir. Las 6 de la mañana con 7 minutos. Fuera mañana, Santo, fuera mañana. Qué gusto saludarte. Jeter, perdió Macará, Ramirito. Perdió en penales. Eliminado el equipo de Macará de la Copa Ecuador. Perdió en penales con bronca incluida. Hubo agresiones contra el profesor Sanguinetti al final del partido. Se va a pedir una investigación. Al parecer, malos hinchas de Guaraseo lo agredieron. Me dicen que la policía estuvo ahí. No vi al partido, así yo no puedo hablar del tema. Estaba viendo un video. Agreden al Topo Sanguinetti, al director técnico de Macará. Allí en Guaraseo, vamos a ver qué dice la Federación Ecuatoriana de Fútbol. Rosia Ramiro, saludos en Riobamba para mi pareja Luigi Jiménez, gracias. De parte de Elisa. Elisa, buena mañana. ¿Puedes poner algo de Atlato River, Beto Humberto? Buena mañana. Buen día, Ramiro. Un saludito para Rebe, para su pollito en Nueva York. Siempre escuchándote. Buenos días, señor Ramiro. Feliz y bendecido día. Carlos Javier, Carlos Javier, buena mañana. Gus Gus, buena mañana. Gusto saludarte. Aquí estamos. Bienvenidos al programa. Hola, Rami, qué bueno que hayas empezado con salsita. Bueno, qué bueno que te guste a ti la salsa. Buenos días, Ramiro, lindo día. La Pao, Pao, buena mañana. Santos Bazán Briones, buenos días, buenos días. Bienvenidos, hoy tenemos salsa, el plato fuerte del programa. 6:08 a.m, levántate y anda. Este es Alejandro Fernández, versión salsa. Me encanta esta canción.

La versión salsa. No voy a repetir ninguna de las salsas de la semana anterior. Me están pidiendo varias salsas de la semana anterior. No porque... No es el chiste, pues salsa ahí de cualquier cantidad y buenas salsas. No voy a repetir ninguna de la semana anterior, así que algunitas se quedan pendientes. Buena mañana a la gente que está con nosotros ya en el WhatsApp.

Santiago me dice, buena mañana, Ramiro. Qué bueno que te acordaste que es jueves de salsa. Ayer iba a poner salsa, me pasé para ahora. Buen día, amigo, quiero mandar un saludito de cumpleaños para mi hija, la doctora Evelyn. Que Dios la bendiga de parte de sus padres, que le quieren muchísimo. Evelyn, Vladimir, mi buen amigo, y tu mami te mandan un feliz día, feliz cumpleaños. Vengan a Miró a festejar. Vladimir y la esposa saludan a Evelyn en el cumpleaños de hoy. Buenos días, Ramiro. Saludos aquí en Picaigua. Buena salsa. Unita de Jerry Rivera, por favor. Jorge, Jorge, buena mañana. Hola, Ramiro. Hoy te mando la confirmación de mi reserva. No me puedo perder el concierto de Juan Gabriel en tu local. Mati, Mati, buena mañana. Espero encontrarte ahí. Un saludo, estamos viajando a Loja de Romería desde Saquicilí a Loja. Nando, Nando, que les vaya bonito. Que les vaya bonito. De Romería rumbo a Loja. Nando, escuchándonos. Excelente jueves, Ramiro. Saludos desde la Tacunga. Citybus número 14. Tienes oyentes todas las mañanas. Citybus, buena mañana. Un saludito para mi Elenita Bustos en La Joya. Rami, por favor. Elenita, buena mañana. Hola, Ramiro, buen día. Porfa, envíate un saludito para mi esposita Marcia Rocío en Riobamba. Dígale que le amo. Marcia Rocío, ¿te aman? La Tacunga, presente también, nos dice María. María, buena mañana. Hola, Ramiro, buen día. Tito, Tito, buen día. Buenas tardes, Ramiro, un saludito acá en Francia. Un levántate y anda que ya estamos a trabajar. Trickman, Francia, te sentimos, Francia, en París. Buenos días, saludos desde Guaranda. Javier Mazabanda, Javier, buena mañana. Un saludito para Luigi Jiménez, ya te habíamos saludado, Luigi, de parte de Lisa. Ramiro, saludos para Nayeli y Alan, gracias por un día más de vida. Marina, buena mañana. Buena mañana, Marina. Salúdame, soy Pau. Pau, buena mañana. Buen día, Ramiro. Saludos desde Nueva York. Jaide Brito. Saludos para mi hija Fernanda, de sus padres, con mucho amor, en su cumpleaños. Fernanda, que tengas un lindo día. Nos cuentan que estás cumpliendo años, así que te mandamos un abrazote. Buenos días, Rami. Buenos días, Juan Carlos. Jessy López, buen día, Ramiro. Un saludito al amor de mi vida, Roberto Acosta. Hoy cumplimos 21 años de casados. Jessy López y Roberto Acosta hoy cumplen 21 años de casados. ¡Que aguante! ¡Epa! Felicidades para ustedes. Les mandamos un fuerte abrazo. 6:16. Este es Alejandro Sainz haciendo la versión salsa de Amiga Mía.

Son las 6 de la mañana, 19. Levántate y anda. Bienvenidos al programa. 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
0: 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Este es Ricardo Arjona.

versión salsa. Te he puesto reediciones de canciones con los mismos artistas, pero en versión salsa. Tanta distancia. ¿Cuándo viene Arjona? Me parece que este sábado sea el concierto de Arjona, ¿no? Está perfecto. Don Ramiro, buenos días. Saludos en Ambatillo, Palama. Ana Luisa Pérez. José Ana Luisa, buena mañana. Escuchándonos. Licenciado, les saludo desde Estados Unidos, escuchándole como siempre. Jader, buena mañana. Saludos cordiales. Gerpasol número 40. Alex Sebastián, buena mañana. Buenos días, estimado Ramiro. Luigi 65. Buena mañana. Saludos, Ramiro, desde el terminal Sur Ambato. Empezando a laborar esperanza. Que les vaya bien en el terminal. Dicen que es un elefante blanco el terminal. Hay que trabajar mucho. La próxima administración que viene tiene que administrar bien el terminal. Buenos días, mi Rami. Saluditos desde Mareit. Jessica Nieto. Jessica, buena mañana. Buen día, Ramiro. Saludos a la City Bus número 9, allá en La Tacunga. Que tenga un buen día, City Bus 9. Brian Stalin Molina. Buena mañana. Gusto saludarte. Excelente transmisión, Ramiro. Saludos desde El Puyo. Miguel Ángel Guevara. Miguel Ángel, buena mañana. Ahora ni Pachacutic ni Suma, Ramiro. No van ninguno. No. Parece que Pachacutic no va. Qué gusto saludarle, Ramiro. Saludos, un nuevo día más, bendecido por Dios. Cris, buena mañana. Saludos a mi pana Jorge, que está en Santa Rosa, Ramiro, de parte de Alejandro Jaramillo. Saludos, mi pana, desde Chester City, Bolívar, buena mañana. Gusto saludarte, Bolívar. Saludos, Mari, buena mañana. 6:25. Encontré una salsa que toda la vida me encantó, desde la primera vez que la puse. Esta canción también hay versión balada, pero me gusta la versión salsa. Este es Ricky Martin. Se llama Y Todo Queda en Nada. Buena salsa.

0: Yo no soy de ver muchos programas de farándula, pero no había sabido, me vengo a enterar a los años, que Alejandra Guzmán había sido novia de Ricky Martin. Cuando Martin, muy chiquito todavía, no salía del closet todavía, Ricky Martin, ganó un concurso, formaba parte de un grupo musical en México, Ricky Martin y Alejandra Guzmán, ya exitosa. Se conocieron en Venezuela, tuvieron una relación de 4 meses. Mayor Alejandra Guzmán que Ricky Martin. No lo sabía, lo vi en un programa de farándula ayer. Pero por favor. Qué buena salsa, ¿no? Las 6:30. Yadi, buena mañana, que tengas un lindo día. Saludos, Ramiro, un saludito para Maggie Núñez. Dile que la recuerdo siempre de parte de Rolo. Maggie, te recuerdan. Saluditos a Margot, una fiel oyente desde Londres. Margot, te mando un abrazo fuerte en Londres. Licenciado, buenos días. Wilman Llerena, buena mañana, Wilman. William Rafael, bendecido jueves. Saludos desde Santa Rosa, William Rafael. Saludos, DJ Valle. Buen día, Ramiro. Ponme esta canción, por favor. El Buenón. Ese tipo soy yo. Michael El Buenón, ese tipo soy yo. Buen día, señor Ramiro. Buena música para levantar el ánimo. Gracias, que tenga un excelente día. Leonor, buena mañana. Saludos desde Plasticaucho Industrial. Buenos días, Félix. Félix, buena mañana. Eidre, saludos, Ramiro. Excelente programa, qué bueno saludarte. Buena mañana. José, Ana Luisa, ya te habíamos saludado. Buena mañana a la gente que está con nosotros en el TikTok. Licenciado Ramiro, ¿usted piensa que las personas que se ponen en sus perfiles o se presentan prevaleciendo sus títulos como máster, ingenieros? ¿Qué pienso? Pienso que el título no le hace a la persona, te lo he dicho muchas veces, ¿no? El título es personal, particular. Te sirve dependiendo qué haces o dónde estás. Por ejemplo, lo he dicho varias veces, ¿no? A mí, cuando trabajé en la universidad, sí te tratan por títulos. Entonces, a mí me decían máster o doctor. En la asamblea, asambleísta. En la radio, Rami. Punto. Pare de contar. Entonces, los títulos funcionan o sirven dependiendo dónde estás y para qué. En la radio no me sirve el título a mí. A menos cuando comento, cuando hablo de algunos temas, tú dices, no, este señor tiene el respaldo del título. Habla porque sabe, porque estudió. Esa es otra cosa, ¿no? Pero el título en sí, yo, por ejemplo, en ninguna de mis redes sociales vas a ver ninguno de mis títulos. Tú me dices licenciado porque seguramente así me has tratado toda la vida. Saluditos a una persona que me dijo abogado, por favor. Ah, sí, hay gente que no le gusta. Quiere que le trates por el título. Bueno, ¿qué te diré? Buena música, Marco Guevara. Buena mañana. Tengo que irme a la pausa para comerciales. Ya venimos enseguida. La primera media hora del programa con salsa. Y vuelvo con una media hora más de salsa.
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6: Buenas mañanas, horas 6:41. Y aquí estamos de vuelta. Hoy te voy a poner, te puso salsas, diríamos nuevas y contemporáneas en la primera media hora. Esta segunda media hora te voy a poner tres salsas, cuatro salsas, medias clasiquitas. Empiezo con esto.

Salsita clásica, señores, se llama Página de Amor. La canta Tito Gómez. Buena mañana. Saludos, Rami, te saluda Sandra desde La Tacunga, escuchándote todas las mañanas. Casi nunca te escribo, pero hoy pusiste una de mis favoritas, la de Alejandro Fernández, versión salsa. No había escuchado nunca la versión salsa de Me Dediqué a Perderte. Qué bueno, Sandrita, te mandamos un abrazo. Rami, buenos días. ¿Por qué en la Avenida Indoamérica no se puede asfaltar en unos 2 días con maquinaria? Lo hacen a mano y ya van un mes. ¿Por qué? Porque no hay fiscalizador, porque en EMAPA hay puro fantoche que no puede acelerar una obra, tienen 3 meses de retraso, porque no hay control, porque no hay una autoridad bien parada, como tú dices, que maneje el sentido común y genere rápidamente el arreglo de la Avenida Indoamérica, siendo vía

Buen mensaje, mi querida Mari, hoy. Buena mañana, de acuerdo contigo. Saludos desde Riobamba, mil bendiciones, Megamueble. Megamueble me está escuchando en Riobamba. Borosía Ramiro, saludos desde Lazo. ¿Me puedes poner la canción A pesar del tiempo de Miki Taveras? Fernando, excelente día, don Ramiro. Buen programa, gracias. Borosía Ramiro, bendiciones. Escuchándote como todos los días, Fanny. Te saluda, Fanny, buena mañana. Un saludo a Ramiro desde Armadillo. ¿Dónde es Armadillo? Será Ambatillo. Escribes mal, Darwin. Saludos, Ramiro. Te escuchamos en Quisapincha. El Dani. En Salcedo te escucho, Paito. Paito, buena mañana. Un abrazo para Carmen Guadalupe Love desde Santander, cerca de Madrid, me dice. Abrazo, España. Buena tarde. ¿Sabes que en el GAT de Río, esos los títulos, los compas se creen más que uno, dice? Una cosa es que alguien se crea más que ti. Otra cosa es que sea más. El título te sirve, repito, más por respaldar lo que haces. Sí, lo dije antes y lo ratifico ahora. Depende dónde el título. Por ejemplo, si yo hablo de un director de obras públicas, ingeniero, y aparte con un título en vías, entiendo que la obra de él tiene que ir de la mano con sus conocimientos. Ahora que estamos hablando de Indoamérica, ¿no? No sé quiénes están a cargo. Pero no me importa el título que tengan los que planificaron, los fiscalizadores, los que están atrás de la obra de Indoamérica. ¿Dónde les regalaron el título? Van 3 meses de retraso y no pueden terminar una obra. ¿El título les sirve ahí? No les sirve. Se nota que el título no le hizo a la persona. Buen día, Ramiro. Escuchar tu voz nos levanta el ánimo. Un saludo para Henry y Jimena. Araceli, buena mañana. Buen día, Ramiro. Bendiciones. Te escucho en Río Macario. Un abrazo, Macario. Daniel, saludo, mi estimado Ramiro. Un día lleno de bendiciones. Saludos, Daniel. Acá escuchándote, Jeffner, en Iowa Dayton. Iowa Dayton. Buena mañana. Johnny Treyes, buen día, Ramiro. Saludos. Ramiro, algo me dice Giorgio sobre los pasajes. Saludos, Ramiro, desde España. Buena mañana. Saludos desde Payatanga, siempre te escucho. Edwin, un abrazo en Payatanga. Buenos días, Ramiro, un saludito para los sobrevivientes que viajamos a Riobamba. Desde el lunes en tu sintonía. Buen día, mi respeto para ti, estimado Ramiro. María Gabriela Ñauñán. Buena mañana. Jennifer me dice esa voz inolvidable que siempre la escucho en la radio. Gracias, mi querida Jennifer. Saludos, Ramiro. El tema del pasaje es del precio va a quedar en los interprovinciales. Ya está dictaminado. Ya te cuento las noticias. Suben los pasajes desde el sábado. Desde el primero de agosto, 25% más los pasajes intraprovinciales e interprovinciales. Lo dictamina la Agencia Nacional de Tránsito. Ya está determinado. Los pasajes suben a partir del día sábado. ¿Qué pasajes? Por ejemplo, Baños Ambato, Baños La Tacunga, Ambato Quito. Esos pasajes suben. Los pasajes urbanos dependen del municipio. Inclusive en el comunicado oficial de la ANTE dice: en el tema de los pasajes urbanos y parroquiales serán determinados por cada una de las municipalidades. Así de simple, señores. No hay para qué complicarse. 6:49.

Me mandan acá un cuadro. Gracias, agradezco a la gente que se comunica conmigo. Ramiro, así está el cuadro de pasajes. Ambato Quito. 4.53 va a costar Ambato Quito. Ambato Guayaquil, 11.86. Ambato Santo Domingo, 7.98. Ambato Altena, 8.12. Ambato Puyo, 3.45. Ambato Riobamba, 2.23.

Oye, pero la verdad, el coca, $18. Prácticamente un día de viaje, oye. Yo no veo... Perdónenme, me van a decir, ah, es que usted como no coge buses, ya sé que me van a responder, pero frente a la crisis de los combustibles y todo, era imposible mantener los pasajes, como es imposible mantener los pasajes de la ciudad. Pero claro, ya la política maneja otra cosa. Miren, la NT, sin tanto problema...

Desde el sábado suben los pasajes 25% y pare de contar. No se complican la vida. ¿Por qué? Porque el estudio técnico manda. Vinicio Paucar, buenos días, don Ramiro. Buen programa, Ramiro. Saludos para mis hijas Celeste y María Emilia en Huachichico. Lore, Lore, buena mañana. Saludos desde Guayaquil, fuerte y claro, mi querido Ramiro. El cita, buena mañana. Guayaquil, te sentimos. Barrio Las Palmas, Atahualpa, siempre presente. Gaby, buena mañana, Gaby. Patricia Cáceres, saludos desde Pelileo. Pelileo, te sentimos. Lourdes Isabel, saludos desde la mitad del mundo. Buena mañana en la mitad del mundo. Saludos en el mercado mayorista Ambato, Narcisa Roballo. Narcisa, buena mañana. En Chicago te escucho, Ramiro. Fausto Pailacho. Abrazo, mi querido Fausto, en Chicago. Qué hermoso que es Chicago, la verdad. Hay que ir a Chicago. Saludos desde Riobamba, mil bendiciones. Abrazo fuerte para ti. Ramiro, desde Minneapolis.

es adecuado, la gente debe acertar. Santiago, te vuelvo a repetir, $18 para ir a Coca de 12 horas, no me parece un dineral. Claro, repito, yo hablo desde mi visión. La gente que ocupa todos los días, bueno, los usuarios siempre van a querer menos precios, mejor servicio. Esa es parte de la norma. Pero $18 para ir al Coca en un bus, con la cantidad de combustible que te vas a gastar en 12 horas de viaje, complicado. Ramiro desde Minneapolis. Watson, ya te había saludado. Buena mañana. Andrés Valencia. Buena mañana, Andrés. Buen día, licenciado. Ayer ya me cobraron eso, dice. Ambato Esmeralda, ¿cómo estará? No tengo idea. Déjame ver si, a ver, en el cuadro que me mandaron, déjame ver a cómo está Ambato.

desde el sábado. Un saludo, Ramiro, lindo día. Saludos para los canarios de la 20 y la 21, por favor. Hola, Ramiro, soy David. Saludos para mis padres en Nitón. Un abrazo a la gente en Nitón, donde se vuela parapente. Buen día, Ramiro, un saludito desde Nueva York, desde Queens. Para mi brother, el Gerpasol número 6, Carlos Rodríguez, buena mañana. Desde Atacames, Ramiro, saludos, qué rica vida, Atacames. Saludos, Rami, desde Minneapolis. Buena mañana, 6:50.

0: buena salsa. Don Ramiro, buena mañana. Mari Garcés, viajando rumbo a Baños en su compañía. Yo estoy de acuerdo en la subida de los pasajes porque todo ha subido, sobre todo los combustibles, Ramiro. Pero como tú dices, la ANT solamente ordena y se suben. Mientras tanto, que en Ambato vamos 10 años esperando, me dice alguien. Ojo con esto, Rami, me mandan un reportaje. ¿De qué se trata este reportaje? A ver, dale, ¿de qué se trata? A ver, espérate, porque no puedo. Aquí tengo que parar la canción. Ahí, a ver.
1: Tras solicitar una carrera en la ciudad de la Kennedy, sí. A la afectada le robaron $400 y luego la dejaron abandonada.
0: Ah, los taxistas pillos en Guayaquil.

Ramiro, buen día. Es cuestión de los pasajes, va a funcionar los centavos. Los que cobran van a redondear y no dan completo el pasaje, con mucho respeto. Pues seguramente va a tocar redondear. La gente no tiene muchos centavos. Ya los centavos, en Estados Unidos los centavos ya no funcionan. Ni los 5 centavos, ni los 10 centavos. Las coras, que digo yo, los 25 centavos todavía funcionan en Estados Unidos. Pero el centavo, los 10 centavos o los 5 centavos, ya no. No encuentras ni 10 centavos, ni 25 centavos, ni 5 centavos. Hola, Ramiro, linda salsa, ¿me puedes poner? Déjame un beso que me dure este lunes, por favor, Mari. Mari, déjame ver si alcanzamos a...

0: que a los que les toca viajar a Ambato, Quito, es de ley obligatorio, mientras que acá muchos se quejan. Licenciado, saludos, un fuerte abrazo sobre las candidaturas para alcaldía de Ambato. Ya se está tomando con fuerza la candidatura de Zúñiga y Altamirano. Son los que están bien sonados por el momento. Bueno, si para ti es así, yo no votaría por ninguno de los dos. Además, tengo que tomar una decisión en las próximas horas de a quién voy a apoyar. Pero por ninguno de los dos votaría. Porque además son lo mismo. Zúñiga trabajó con Altamirano. Altamirano trabajó con Zúñiga. Y creo que una de las peores alcaldías que he visto yo en mi vida es la de Altamirano. La de Javier Altamirano. Hasta ahora están las obras sin entregarse. Don Javier Altamirano, ya si sale, si va de candidato, va a poner, va por fin a entregar el sector de el parqueadero que queda junto al Estadio Bellavista. Ya se va a acabar la alcaldía de Caixa. Y hasta ahora no pueden utilizar el parqueadero del sector del Estadio Bellavista. La laguna sigue sin recepción general.
1: Paso las horas.
0: Ramiro, muy buenos días, escuchándote como todos los días. Soy Joana.
1: Cuando volverá, minuto a minuto.
0: ¿Me puede ayudar con el valor Ambato Quito? Ya voy a hablar de Activity TV.
1: Intento olvidar.
0: Me manda la el consolidado de los precios oficiales. Ya lo voy a revisar. Buenos días, mi querido amigo. Saludos a la distancia. Elsie, buena mañana. Rami, buenos días. Si suben los pasajes, porque así indica el estudio técnico. Como usuario toca aceptar. Espero que no se realicen huelgas o paralizaciones, porque eso afecta más. Lo que se debe exigir es que se sube el pasaje, mejore el servicio y también sean muy responsables al conducir, de acuerdo contigo. Menos accidentes. Y tú no puedes exigir más rapidez, que vuelen los carros. Lo que tienes que exigir es seguridad. De acuerdo contigo. Totalmente de acuerdo contigo. De Colombian Salsa. Y esta bestia de canción. Me encanta esta canción, la voy a escuchar a todo volumen. Y voy a hacer coro, sí.

Oye, hoy no hemos repetido ninguna de las salsas de la semana anterior. Hoy no repetimos ninguna y la verdad me quedo con un montón de salsas. Dos salsas más te voy a poner ahora al volver de la pausa. Esta salsa es una veala. Devuélveme la vida, se llama. De Colombian Salsa. Están preguntando quién canta esa salsa.

Don Ramiro, me parece que más mal está el cálculo en el pasaje Ambato-Riobamba. Bueno, si está mal, ya pagarás cuando, cuando toque pagar, sabrás cuánto es el pasaje exactamente. Lo único cierto es que ya suben los pasajes desde el sábado. Termine el mes y hazlo con actitud, agradeciendo por el día a día. Que agosto venga con bendición, Chío Bustos. Así es, que agosto venga bendecido. Ramiro, buenos días. Un saludo para mi esposo Sebastián Galarza, que está yendo al trabajo de parte de la ISA. ISA, buena mañana. Saludos, Rami, desde Nueva York. Fabiana Castillo, Fabiana, buena mañana. Ramiro, buenos días. Un saludito para mi esposo Sebastián Galarza. Rumbo al trabajo, ya te había saludado. Me mandas como 20 veces el mismo mensaje, pero te saludamos. No hay problema, Isa. Bendecido día, licenciado. Saludos a Mónica, mi esposa, y Danielita. Amor chiquito. De regreso a Estados Unidos. Saluditos para el personal de Luna Volcán, que está rumbo al trabajo. María Cabrera. Luna Volcán, un abrazo. En Argentina ya no existen monedas, Ramiro, sí. Rosia Rami, Maggie Cortés. Maggie, buena mañana. Hola, Ramiro, un saludito para el Club de Pelota Nacional de la parroquia 11 de noviembre. Todavía hay Club de Pelota Nacional, qué bueno. No sabía que todavía se juega pelota nacional. Pincho, escuchándote, Ramiro. Buen día, el pasaje Ambato-Riobamba, según el cuadro, es el 55% más. Debería ser solamente 1,80 nomás. Vaya, vaya, tendrás que pagar lo que te ponen en el cuadro. Pare de contar. Ramiro, buenos días. Saludos al ingeniero Trajano López y familia en X. Buena mañana para 6C, Córdoba Parabrisas, en Pelileo. Buenos días, Ramiro. Buena mañana. Saludos para Andrés Cred Castillo. Buena mañana. Y se debe reconocer que las unidades de transporte han mejorado mucho y son muy cómodas, Ramiro. Bueno, Santiago, un saludo. Un lindo día. Saludos para el Canario 2021. Yo creo que la subida de pasajes es indiscutible. Y no como alguien dice, ah, es que usted es pelucón, usted no se sube a los buses. Sí, yo no viajo en bus. Yo te mentiría si digo que viajo en bus. No viajo tampoco interprovinciales. No, hace años que no lo hago. Ahora que fui a Filadelfia, hice Filadelfia, Nueva York en un bus espectacular. Espectacular. Pero ¿a quién no se le puede ocurrir que si ha subido la gasolina, el combustible tanto, los pasajes pueden quedarse ahí? No hay por dónde. Don Ramiro, buenos días. Un saludo para mi esposa Gabriela Ortiz, dígale que la amo. Gabriela, buena mañana. Saluditos para mi hija Sofía Fuentes en La Tacunga. Sofía, buena mañana. Mi Rami Bello, desde Massachusetts. Dile a mi hija que se duerma, por favor. Pero por favor, si a esta hora es levántate y anda, no duérmete. 7:06. Pausa comercial, vengo enseguida. No te vayas, tenemos más en el programa. Ya vienen las noticias del día.

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2: Las noticias del día tras las declaraciones que tienen a los asambleístas y ministros de ADN y del gobierno publicando en redes y vociferando, el expresidente del Ecuador, Osvaldo Hurtado, afirmó que el mandatario Daniel Noboa concentra bajo su autoridad casi todos los poderes del Estado. Prácticamente le dijo dictador. Hurtado cuestionó cómo se debe llamar a un mandatario que no respeta las divisiones de poderes. Aquí las declaraciones.
3: Las elecciones libres. Las libertades públicas. Yo no sé cómo comete error tan garrafal, ya no hablemos de principios, de convertirse en algo parecido a lo que el país rechazó. Pero hoy, con todas las medidas que toman los mensajeros, ¿no?, del presidente de la República, bueno, podría ganar las elecciones. Eso no le conviene a él, eso le hace daño. La apariencia física es la de un hombre bueno. ¿Por qué se empeña en comportarse como un hombre malo? ¿Y qué creó esto? Porque él declaró que es un muy mal enemigo. Bien, alguien que dice eso está dispuesto a hacer cualquier cosa para vengar su
2: honor. Alguien que dice eso está dispuesto a hacer cualquier cosa. Él declaró que es un mal enemigo, dijo. Menos riesgo país y más deuda para el Ecuador. El Banco Internacional de la Reconstrucción y Fomento, BIRD, parte del Banco Mundial, aprobó este 28 de julio del 2026 un crédito de 750 millones para Ecuador, destinado a respaldar el programa de reformas económicas del gobierno nacional. El financiamiento busca fortalecer la sostenibilidad fiscal. 750 millones de dólares más para Ecuador, señores, con crédito del Banco Mundial. Según reportaje de Diario La Hora, el hospital de Elías Ambato está en crisis otra vez por falta de insumos sin cita. Desde adentro de la Casa de Salud, profesionales que prefieren mantener sus nombres en reserva, como siempre. Los médicos de Elías son así, toditos. Mandan mensaje al Ramiro Vela, le llaman al Diario La Hora, le llaman al Heraldo, a las páginas redes, pero no dirá que soy yo. No ve que tengo que cuidar mi puestito de trabajo. Denuncian, se preocupan por los afiliados, pero cada mes cobran su chequecito, su sueldito, tranquilos. Haya medicinas, haya que operar, no que haya que operar, igual cobran. Ya déjense de ser así. Cuidando mi puestito de trabajo. ¿Qué esperan? Que si no hay medicinas, no hay quirófanos abiertos, están yendo a operar en la Tacunga, ¿qué espera que no hacen un plantón, pues? Cómodos, cobrando el sueldo cada mes. Y denunciando y diciendo, no dirá que soy yo. Lamentablemente las cirugías están paralizadas. Se suma que el equipo adecuado para hacer resonancias, tomografías y hasta cirugías están en un área crítica. La falta de turnos para citas médicas en el hospital es otro de los inconvenientes con los que se encuentran los usuarios. Además, pacientes y jubilados deben costear exámenes y medicinas por su cuenta. Yo hablé con el directivo de los jubilados hace un mes, antes de irme al mundial. Dijeron, no, todo está bien. Bueno. Jueces corruptos. La fiscalía informa que allanó varios inmuebles en el norte de Quito dentro de una investigación previa por el presunto delito de cohecho. Según la institución, el caso involucra a jueces de la Corte Nacional de Justicia. Pero por favor, que habrían recibido dinero a cambio de gestionar la emisión de una sentencia de casación en una causa relacionada con una empresa china. La fiscalía publicó, se investiga a jueces de la Corte Nacional quienes habrían recibido dinero. Fiscalía publica esto. Nuevo pasaje interprovincial e intraprovincial. El gobierno nacional a través de la ANT aprueba el alza del 25% de pasajes inter e intraprovinciales que regirá a partir de este sábado 1 de agosto. El motivo principal, ajuste técnico por el incremento de los costos operativos y el precio del diésel. No te explican más. Acá hacen estudio técnico, ya como 10 hacen y siguen sin poder subir los pasajes. Requisito obligatorio, las cooperativas deben instalar botones de pánico y cortadores de pasajeros para poder aplicar la nueva tarifa. La tarifa preferencial se mantiene, 50% de descuento para los adultos mayores, para estudiantes y personas con discapacidad. Mira lo que dice la información de la ANT. El transporte local, los pasajes urbanos, buses de la ciudad, el gobierno central no sufre esa tarifa, ya que el costo de los buses depende de la articulación de los GAT de los municipios de cada ciudad. Confirmado a partir de este sábado, sube el costo de los pasajes en el Ecuador. 25% de ciudad a ciudad, de provincia a provincia.

Las 7:19. Lo de Elías es cuento nuevo, cacho viejo. No hay medicina, no hay insumos. Está complicado el tema de los turnos para los especialidades. Hay un señor que estaba trabajando en el IES, duró 2 meses como coordinador, estaba haciendo cambios, buscando mejorar el IES, lo sacaron inmediatamente. Denunció corrupción, lo sacaron inmediatamente. ¿Qué te parece? Así nomás son las cosas.

Ajá. Me mandan una información, me dicen, ¿sabía que cabió una plataforma que se llama Bookbar? Que ofrecía ganancias a cambio de inversiones. Decenas de usuarios aseguran haber perdido sus ahorros y solicita que se investiguen a los creadores de contenido. Influencer que habrían promocionado esta plataforma. Bookbar. Perdóname, pero ahí sí digo, giles. A través de una plataforma en redes sociales. Varios influencers de estos que hablan cualquier pendejada y ustedes les aplauden. De estos que hablan malas palabras, hablan de sexo, se burlan de la gente y ustedes les aplauden. Promocionaban una plataforma para que inviertan y les pagaban entre el 15 y el 20% de interés. ¿Quién es el culpable? ¿Los que les promocionó o los giles que fueron a meter la plata en un lugar que no era el apropiado? Perdona nomás. Disculpa nomás. ¿Quieres que dé esa noticia? Giles, si alguien te ofrece un interés alto, te va a robar. Estas cajas de ahorro que están camufladas hoy en el centro de Ambato, te van a robar. No te pueden pagar al 12, al 14%. Es imposible. Porque no da el mercado. Si un banco te está pagando al 5, al 6, una cooperativa te está pagando al 7, al 8, y estas cajas de ahorro, no digo nombres porque ya las tengo, te pagan al 12, al 14, te roban. Si alguien en línea, en internet te dice, invierta y le voy a pagar al año el 20%, te va a robar. Hay que ser muy gil para hacer eso, la verdad. Perdóname. Ramiro, se necesita una costurera con experiencia en Yematex Salasaca para camisetas de pronto, camisetas de algodón. Oportunidad de trabajo, Yematex. El número de Yematex es 0989-937220. Gracias. Buena mañana. Saludos, amigos desde España. Jorge, un abrazo. Interesante, un fuerte abrazo a la distancia, mi querido amigo Gerardo Alonso. Gerardo, buena mañana. Buenos días, Ramiro. No hay prótesis, pero me descuentan casi $80 mensuales en el IES. ¿Qué te parece, no? Buen día, señor Vela. Es la pura verdad, para varias citas. Mandan a otras provincias, Patricia Velázquez, sí. A mí me mandan siempre mensajes. Viajando rumbo a Quito porque me dieron la cita médica para Quito. Eres de Tungurahua, pero tienes que ir a Quito. Increíble, ¿no? Saludos desde la Victoria, Pujilí, Cotopaxi, a la familia Pruna Rubio. Un saludito para mi hija Sofía Alcócer, que cumple 3 años el día de hoy. Saludos para mi esposo David Ramiro en Pujilí de parte de Mari. Salúdale a mi esposa Mercedes, nos dice Dark. Buena mañana, Macará perdió en penales. 4-3 perdió Macará en penales, eliminado la Copa Ecuador. Buenos días, Ramiro, te saluda Marcelo. Ya saliendo al trabajo, un saludo para mi hijo Demir. Saludos, Demir. Ramiro, ¿con quién es la entrevista hoy? Hoy voy a tener entrevista de capacitación. Vamos a hablar de Proar. ¿Qué hace Proar? Buen día, Ramiro. Un saludito para mi nieto Alejandro. Sergio Padilla. Una salsita vieja, Ramiro. Armando, estoy con salsita más bien nueva. Ramiro, ¿qué te parece el transporte ecológico en Quito? Me hablan de las bicicletas. $22,000 por cada bicicleta, pero por favor. Saludo para mi esposo Marco Alomoto. Marco, buena mañana. Saludo para mis hijos en Pelileo, Gael y Kaylee. Buena mañana. 7:25. Con esta voy a rematar el segmento de salsa de este día. Linda letra.

0: porque ya no estoy ahí. 729. Saludos desde Toronto, Canadá, mi querido colega y amigo Gerardo Miniguano López y Anita Carranza. Abrazo, mi querido Gerardo. Abrazo, vive muchos años ya en el Canadá, Gerardo. Muchos años en Radio Centro, periodista. Gerardo, un abrazo fuerte. Buen día, saludos para Pelileo, Nubeluz. Bendiciones, Rami, saludos para mis hijos Josué, Alex y Nati. Dígale que los amo en Riobamba. Buen día, Ramiro, saludito para mis hijos Álvaro y Catalina. Catalina, buena mañana. José, me saluda desde Madrid. A la Madrid, José. Buen día, Ramiro. Belén Zumbana. Te saludo desde Quevedo. Faustito, buena mañana. Buen día, Ramiro. Es más, Elías, están sacando a la gente que no hacen ver en Solca y no es justo. A la gente que se hacen ver en Solca no puede. Es que no les pagan. Solca ya no te va a recibir si no les pagan. Buen día, Ramiro. Daniela Conrado. Daniela, buena mañana. Saludos a la familia Vázquez desde La Tacunga. Osvaldo Vázquez. Buena mañana, Miriam Santos desde La Tacunga también. La Tacunga somos locales, ¿ah? Preguntas por mí. La Tacunga somos locales. Ramiro, las bicicletas muy caras, la compró Pavelito. Y usted dijo que Pavel hace buena obra. Para mí, Quito está bien. Ya ha hecho obra, Pavel, para mí. Si para ti no, es cuestión tuya. Lo de las bicicletas, habrá que revisar los contratos. No todo es perfecto en una administración. Hola, saludos a mi esposo Ramiro Chifla de parte de Valeria. Saludos, Tocayo. Está saludando la Vale. Déjame ver si tengo mensajes en WhatsApp. ¡Uy, tengo bastantes! Ramiro, buenos días. Con su experiencia, ¿cuál cree usted que sería la herramienta para lograr que el ecuatoriano tenga un ingreso o un sueldo que sea igual a los gastos que tiene? Ejemplo, el sueldo básico no se ajusta con el costo de la canasta básica en el país. Estás equivocado. En la canasta básica está sobre los $890. Y el sueldo básico es de $485. Pero tú tienes que entender que la canasta básica no es una canasta básica particular, personal. Se llama canasta básica familiar. Eso quiere decir que por lo menos en la familia dos personas, marido y mujer, papá y mamá, deberían trabajar. Si estamos en 485, son 800, 100, $960. Quiere decir que si ganan el básico los dos, sí cubren la canasta básica familiar. Y es la pregunta que me quieres hacer. Ahora, no hay un país del mundo, no hay un país del mundo donde los costos de una canasta familiar sean cargadas por una sola persona. No. Revisaba el otro día, por ejemplo, ahora que estuve en los Estados Unidos en el Mundial, los costos son sumamente enormes. Se gana más, sí. ¿Qué vas a comparar los 3.500, los $4.000 de lo que se gana en Estados Unidos como básico? Sí, más o menos se paga hasta $15 la hora. Ganas unos 120 diarios. $3.000, $3.500. Pero un piso, una habitación en Nueva York, por ejemplo, en Brooklyn, te cuesta sobre los $2.000. En alimentación se va un dineral. Un desayuno vale $10 en Estados Unidos. El transporte, si vives en Brooklyn, por ejemplo, no, a ver, si vives en New Jersey y trabajas en Nueva York, en metro no llegas, tienes de coger bus. El bus te cuesta $7.50, Nueva York, New Jersey, son $15 diarios. Y si vas en Uber, $200. Y si vas en estos vehículos compartidos, te pones de acuerdo, más o menos unos 100 a la semana, para que veas. Todo depende, ¿no? ¿Cuán costosa es la vida donde vives y cuánto ganas? Una multa de tráfico de exceso de velocidad en Estados Unidos cuesta sobre los $600. Ramiro, buenos días. Entendible que suban los pasajes porque subió los combustibles, pero algo absurdo que enoja es que los aportamos al IES no tengamos en Ambato quirófanos para operaciones. Qué bueno que lo digas, ¿no? ¿Y dónde están los asambleístas que no hacen el proceso de fiscalización? Por los que tú votaste. ¿Dónde están los asambleístas de una y otra tendencia? Porque esa es la labor del asambleísta, fiscalizar. ¿Dónde están los oficios para el ministro de Salud? Para el presidente ejecutivo del IES, obligándoles a que cumplan, a que los quirófanos de uno de los hospitales más importantes dentro del país estén funcionando. ¿Dónde están? Ramiro, está de moda ser influencer para luego tirarse a la política. Telmo Punina va a ser candidato a prefecto. Me parece que bien y tiene derecho. Yo creo que el Telmo tiene derecho. Además, creo que el Telmo tiene criterio. Lo que no me gusta es que es muy defensor de una tendencia. Y al último prácticamente les dijo, aquí estoy. Y no le pararon bola porque así es el gobierno. Tremendo hueca dejan haciendo en la bajada al viaducto de Izamba Ramiro. Ya va un mes. Hay un huecazo en el viaducto de Izamba, me dicen, ya va un mes con este hueco. Le pertenecería al municipio Ambato. Ramiro, estamos como en los tiempos de Cobar, con la diferencia que hoy hay narcopolítica. Ramiro, ¿qué te parece el criterio de Osvaldo Hurtado? Expresidente, honrado, sin ningún problema, salió de su gobierno, se quedó en el Ecuador, vive acá, no tiene ningún juicio, no se ha huido, puede decir lo que crea conveniente. Y confío en la palabra de Osvaldo Hurtado. Si no les gusta a las cheerleaders del momento, bueno, hagan lo que hicieron ayer, ataquen a Osvaldo Hurtado. Pero la mejor manera sería aceptar una crítica y, por supuesto, tratar de cambiarlo. La pausa y venimos.
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8: Vamos a hablar de capacitación. Hoy está Betsabe. Ella es docente de ProAR Centro de Capacitación. Permanentemente hablamos de varios cursos, de varias áreas que están incorporando. Con certificación artesanal. Betsabe, qué gusto saludarte. Además, a Betsabe la conocemos como la Chiquis porque trabajó mucho tiempo en radio, fuimos compañeros. Hoy es docente de ProAR en el tema capilar, en el tema de cabello. Buenos días, Betsabe, qué gusto saludarte.
9: ¿Cómo estás, Ramiro? Muchísimas gracias. Qué gusto poder saludarte a los tiempos. Muchas gracias por la apertura y buenos días, pues, a todas las personas que nos están escuchando.
8: Cuéntame, ¿qué hace ProAR? ¿A qué se dedica ProAR?
9: Bueno, te comento que ProAR es un instituto, ¿sí?, de formación. Entonces estamos hoy visitándote para dar a conocer los cursos que ya estamos presentando. Estamos en inscripciones, estamos en etapa de inscripciones porque ya inician la nueva jornada de estudio en septiembre.
8: Correcto, para septiembre. ¿Qué nomás tenemos? ¿Qué alternativas tenemos?
9: Mira, tenemos lo que es en titulación dos carreras, que vendría a ser belleza integral, y tenemos lo que es alta costura.
8: Correcto. ¿Y esas dos carreras?
9: Diseño de moda, perdón.
8: Alta costura y diseño de moda. Así se llaman.
9: Así es.
8: Ya, estos dos títulos son con certificación artesanal.
9: Con título. Titulación. Titulación de como maestro artesanal.
8: Como maestro artesanal, exacto. Correcto. ¿Qué más tenemos?
9: Lo que tenemos son los cursos de especialización. Tenemos lo que es colorimetría, tenemos técnica de uñas, tenemos diseño gráfico, ¿verdad? Tenemos lo que es corte y confección, también tenemos en alta costura, también tenemos en lo que es certificaciones. Estos duran 5 meses.
8: Ya, a ver, las certificaciones... para especializarse 5 meses.
9: Exacto.
8: Y la
9: los
8: titulación.
9: Los 12 meses.
8: 12 meses, un año.
9: Sí, un año.
8: En un año sacas el título de maestro artesanal.
9: Así es.
8: Y la certificación la sacas en 5 meses como una especialidad.
9: Exactamente, así es. Entonces tenemos diferentes horarios. Tenemos lo que es de lunes a viernes y los sábados. De lunes a viernes tenemos de 8 a 12 y tenemos de 1 a 5. Y los sábados tenemos de 8 a 1 de la tarde.
8: Correcto. Ahora, ¿quiénes pueden inscribirse? ¿Quiénes pueden acceder a estas capacitaciones?
9: Todos pueden inscribirse. Tenemos estudiantes desde los 16 años en adelante. Sí, tenemos adolescentes y tenemos ya personas adultas.
8: Ahora, si hay gente que ya sabe del arte, que ya trabaja en esto, pero no tiene una certificación artesanal, ¿se puede inscribir también?
9: Puede inscribirse porque esto, como cualquier otra carrera, siempre salen técnicas nuevas, tendencias, entonces es bueno también como para ir a renovar conocimientos, así que pueden esas personas también ir a nuestros cursos.
8: Correcto. ¿Dónde están ubicados, comprobar?
9: Estamos ubicados en la avenida Indoamérica, sector El Pisque, a 2 cuadras antes de llegar a la Escuela de Militares Les Force. Ahí estamos, nuestro edificio blanco con nuestro letrero ProArt. Y también estamos ubicados acá en el centro de la ciudad, en la avenida Ceballos, en el Teófilo López, segundo piso.
8: Pero ahí es la oficina, ¿no es cierto?
9: Sí, y también tenemos aulas ya en el Teófilo López.
8: Entonces, qué bueno, qué bueno. Uh-huh. Oye, ¿qué tanta oferta laboral hay? Porque veo que son carreras muy populares, ¿no? Entiendo que hay mucha posibilidad de que los estudiantes, los de estos cursos, los de esta titulación, inmediatamente trabajen.
9: Bueno, como toda carrera, yo creo que todo hay competencia y muchísimo trabajo, pero bueno, es cuestión también de saber sobrellevar la carrera, ¿no? Como yo decía anteriormente a la chica de al lado, que esta carrera es muy buena. ¿Por qué? Porque tú no necesitas un local grande, tú no necesitas ir con la competencia de al lado, Tú sabes que ahora en la ciudad, salones de belleza o para estilismo hay muchísimos. Entonces, ¿qué es lo que puedes hacer? Desde tu casa, trabajar desde tu casa, recibir en tu casa o visitar en las casas. Entonces, hay que verles, yo creo que hay que buscarle la manera. Hay que buscarle la manera, porque si nos ponemos a decir, hay mucha competencia, hay mucho por aquí, hay mucho por allá, nos vamos a estancar y no vamos a poder hacer nada.
8: Claro, me dicen, Ramiro, ¿qué profesores son los que imparten la capacitación en ProArt? ¿Son profesionales o son también artesanos?
9: Son profesionales. Todos nos hemos capacitado, nos han enviado los dueños de la institución a capacitarnos para poder entregar una enseñanza adecuada a nuestros estudiantes.
8: Pregúntele si hay la técnica de uñas para poder ponerse un negocio, dice.
9: Sí, tenemos especialización de técnica de uñas, solo de técnica de uñas. Sí, tenemos una especialización.
8: Se ha convertido en una especialización eso, ¿no? Antes era parte de un salón de belleza, ahora es una especialización
9: solo
8: de
9: uñas. Ahora es una especialización solo de uñas, entonces dura 5 meses.
8: Correcto. ¿Qué título obtienen, Ramiro, me preguntan?
9: Especialización, un certificado como especialista en uñas.
8: ¿Y ese certificado está avalado por el ministerio? ¿Está avalado por la Cámara Artesanal?
9: Solo por la Junta. Está avalado por la Junta Artesanal.
8: Correcto. ¿Dónde son las inscripciones? Cuéntanos sobre las inscripciones, ¿hasta cuándo pueden estar?
9: Las inscripciones ya están abiertas, así que les hacemos la cordial invitación. Pueden visitarnos directamente en nuestras oficinas o pueden comunicarse al 0987-117010. Les repito, 0987-117010 para que puedan pedir toda la información porque ya estamos en inscripciones.
8: Correcto. ¿Inician las clases cuándo?
9: En septiembre.
8: En septiembre. Tienen tiempo todavía para inscribirte. Sí. Muchas gracias por haber venido. Éxitos a la gente en ProArt y por supuesto entiendo que están preparando nuevas carreras también.
9: Así es. Ya les estaremos dando a conocer, estaremos viniendo nuevamente a visitarles. Y bueno, ha sido un gusto para nosotros poder estar con ustedes. Muchísimas gracias.
8: ProArt nos ha presentado sus carreras con título artesanal y certificaciones de la Junta de Artesanos. 7:49.

Tito, ¿y Tito todavía huye a solo Tito el Bambino? Pero si solo Tito el Bambino, ¿no? ¿Y qué más huele a ti? Algo de reggaetón old school. 7:52. ¿Cuánto tiempo no ponemos old school acá? Hace mucho tiempo no ponemos reggaetón old school, así que hoy te lo voy a poner. 7:53. Buena mañana en todo el Ecuador. 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

0: 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Zona 7:55.
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Puedo hacer más preguntas. Me preguntan temas sobre los cursos de capacitación de Probar. Ya se fueron. Ya la gente de Probar no está conmigo, así que queda pendiente. Don Ramiro, lo de Osvaldo Hurtado. Creo que tiene mucha razón cuando dice que muchos ecuatorianos tienen miedo de hablar porque el momento no es bueno. Creo que la política del Ecuador está en su peor momento. Lo que tanto sé, hablaba de un ex vicepresidente, hoy se está hablando nuevamente, dice. Bueno, no te entiendo mucho, pero ahí lo dejamos. Buen día, Ramiro, una linda mañana. A todos, referente al costo de las bicicletas, no es si solo la bicicleta, ahí está la cantidad de estaciones que deben construirse, el mantenimiento, seguro de rodamiento, los bucles de aseguramiento, etcétera. Es... Si no es solo la bicicleta y esos bonitos no entienden. Sí, por eso te decía cuando me preguntaban en el TikTok, bicicletas a $22,000.

Por ejemplo, Gambatos hicieron las famosas bicicletas, se contrataron. ¿Dónde están botadas abajo del terminal antiguo? Nunca funcionaron. Se hicieron las estaciones de bicicletas, se destruyeron. Y luego tuvieron que desarmarlas. Cuando hizo el proyecto, no me acuerdo qué alcalde, el proyecto era bueno, pero lamentablemente lo dejaron morir. Entiendo que en Quito no es solamente la bicicleta. Por eso comparaba con Nueva York. En Nueva York vas, alquilas una bicicleta, pones los dolaritos y te mueves a través de la ciclorruta del propio Nueva York, en las calles grandes, en las grandes avenidas de Nueva York. Y además tienes la posibilidad, coges la bicicleta en un punto y vas y la dejas en otro punto, no tienes problema. Entonces tienes que armar la ruta, tienes que armar lo que tú dices, las paradas o las estaciones, donde dejarlas, el sistema. Entonces no tendrías que dividir el contrato para el número de bicicletas, sino para todo lo que se va a hacer. Como no conozco el tema, no comento mayormente, pero conozco que es como tú me acabas de mandar el mensaje. Te agradezco, qué bueno tener gente entendida que me mande mensajitos. Hola Rami, excelente día. Te cuento que estoy viajando a Quito por trabajo en tu compañía. Un saludo para don Orlando Mejía, que va manejando, y para ti. Una canción a tu gusto, buena música que pones. Buena mañana para ti también, que te vaya bonito. Don Ramiro, el tema del Indoamérica pasa porque lamentablemente no han trabajado permanentemente. Entran a las 9, se van a las 5, fines de semana no trabajan, los feriados no trabajan. Es decir, ¿cómo estará hecho el contrato? Como usted dice, ahí había que revisar eso, claro. Están en tiempo extendido. Yo no sé si el mapa les terminó dando los 3 meses más que pedían de ampliación de plazo o no. Pero entiendo que es así porque no han terminado.

0: Ya la recta final. Te voy a poner unita porque están preguntando si voy a poner algo de Juan Gabriel. Mañana hago el especial de Juan Gabriel, pero te voy a poner unita. 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La pausa y venimos.
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Vamos. Son las 8 de la mañana con 13 minutos. Buena mañana, Daddy Yankee. Jay Álvarez haciendo el amante. Algo de reggaeton old school. Del buen reggaeton, no del de ahora, la verdad. Muy poco escucho el de ahora. Todavía tenía algunas letras medias agradables este reggaetón. 8 con 14, mensaje del día. Mensaje del día que nos manda la Pris. Confía. No todo sale como lo imaginaste, pero muchas veces termina siendo mejor de lo que soñabas. Me encantó tanto que lo voy a compartir en mis estados. Confía. No todo sale como te lo imaginaste, pero muchas veces termina siendo mejor de lo que soñabas. Don Ramiro dijo que iba a poner una de Juan Gabriel, ya no la puse. Mañana te hago especial de Juan Gabriel. Mañana te hago especial de Juan Gabriel. 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

Recordando buenas canciones. Tenían ritmo, tenían letra. Recordando buenas canciones. Este era Pasarela de Dálmata. Encontré esta canción que me acuerdo. A su tiempo sonó durísimo.

Las 6:26 a los añazos ponemos esto. Bueno, para matizar un poquito la programación. Ya viene el Turbo Show con Alexa. De mi parte mañana. 6:00 cuando venga a la radio a decirte levántate ya. Bendiciones. Cuídense mucho, que tengan un lindo día. Que les vaya súper, súper bien hoy. Gracias. Buena mañana.

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0: tus oídos a través de 93.3, la frecuencia que pone toda la energía a tu mañana. Porque sí tenemos energía de verdad contigo hasta las 12.30, junto a Scratch DJ. A la Radio Motor que mueve el Ecuador a través del programa El Rojo Vivo, número uno en tu dial. Yo soy la dueña de tu mañana. Qué gusto saludarte esta mañana de bendición. Super jueves, se termina julio. Que tengas un lindo mes de agosto. Nos vamos preparando ya para agosto. Tengo sorpresas para agosto. Como siempre, como todos los días, yo soy la dueña de tu mañana. Yo soy
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0: mientras el tiempo sigue pasando, yo te acompaño a través de 93.3. ¿Cuánto tiempo vamos? Voy contigo unida este día. 14 minutos de la hora 9 mientras te acompaño. Un abrazo a través de 93.3. Preciosa mañana, lindo día. Siempre contigo en la Super Turbo Sintonía. Me cuentas en qué parte del mundo estás. Yo te acompaño. Déjame llevarte conmigo en www. Déjame llevarte conmigo a través del 0984-99-0938. Y a través del 09-6989-1302. Todos los días tienen algo muy especial. Tu presencia, que es lo más importante con Turbo en el parlante. Tengo premios hoy. Vamos a ver. ¿Cuáles son los primeros niños en llegar a la clase y decir presente, profe? Saludos, un abrazo grande y especial para J1. Muy buenos días, profe, buenos días. Y con la manzanita en la mano, mi J1, muy buenos días. Carpa, saludos, gracias la compañía. Paso, tome asiento, mi estimado niño. Llega primerita a la clase con su saludo. Aunque esta mañana sí, escuchamos un abrazo muy especial a Caballero 88 Tungurahua. Guapo Caballero 88 Tungurahua, que tengas un lindo día, poderoso gigante azul. Caballeros azules, caballeros amarillos, todos los caballeros al rojo vivo. Con el sello original. Tú escuchas al rojo vivo, estás con original. Si no escuchas al rojo vivo, no es la original. Mi abrazo para ti, mi querida Glorita. Somos con el poder de tu parlante. La energía que es su persona. Caballero Tungurahua 11. Iván, muy buenos días. Caballero azul. Energía en tu parlante. Comienzo saludando, comienzo abrazando todos los super caballeros.
1: 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Buenos días, Alexita. Bendecido día.
0: Gracias, mi super caballero. Muy buenos días. Y ahora su caballero, tengo grabo número 11. Esta mañana también los caballeros que pasan en la ventana del balcón al rojo vivo. Con todo el poder del dial. Siempre saludando, siempre acompañándote. Mi querida Margot, muy buenos días. Tengas un lindo día, Margotita Bella. Toda la bendición te acompañe hoy. Tu música sigue sonando junto a Scratch DJ. Somos.

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1: Tú conmigo te vienes y te quedas conmigo a través de 93.3. Toda la mañana tenemos para disfrutarlo, así que ya sabes que tu zona de conexión. Tengo premios hoy. Ya te cuento los golosos de la mañana. Tenemos premios. ¿Quieres algo rico? Tú dime qué quieres comer hoy. Tengo una mañana de premios ya. En un momento te cuento cuál es la zona de premios, la activo para ti. A través de la frecuencia positiva y prendida 93.3. Preciosa mañana, linda día. Me cuentas en qué parte del mundo estás. Mientras llegamos a tus oídos con el gentil auspicio de 93.3. Es el momento de hacer el viaje, ese viaje tan especial, tan esperado de todos los días. Me acompañas a través de la frecuencia 93.3. Tu música suena porque usted la ha pedido, porque siempre estamos contigo. Carrito, mientras viajo contigo a través de 93.3. Bueno, nos tengo un cambio de consola. Estamos nuevamente probando botoncitos. Finalmente se hizo un cambio de consola. Gracias, producción. Las consolas funcionan al 1000%. Así que en este cambio vamos revisando poquito a poquito los botoncitos. Listo, mientras volvemos a calibrar la consola. Te comento que un día como hoy, ¿qué celebramos? Hoy es el Día Internacional de la Amistad. La felicidad y la amistad son parte importante del ser humano. Día de la Amistad. En honor a ese sentimiento desinteresado que es capaz de unir a personas muy diferentes, romper fronteras, tender lazos de solidaridad. Es tan poderoso por su naturaleza misma la bondad e incondicionabilidad. Desde el reconocimiento oficial de esta efeméride ha sido iniciativa de la Asamblea General de las Naciones Unidas. Dicen y está escrito en la Biblia, hay amigos más unidos que un hermano. Por eso este día tan especial lo celebramos contigo. Hoy seguimos celebrando también. Tengo más efemérides, es el día de la... Día de la sobrecapacidad de la Tierra. Este día no existía. Pero vamos a ver que la Organización Internacional de Global Footprint Network anuncia en la comunidad de prensa que el 2026 es el día de la sobrecapacidad de la Tierra. Será en 30 de julio del 2026. O sea, lo han anunciado hace poquito. Significa que el 1 de enero hasta el 30 de julio, la humanidad ha consumido tanto de la naturaleza como de los ecosistemas del planeta que pueden renovar durante todo este año. En otras palabras, en solamente 6 meses la humanidad consumió lo que la Tierra tarda 12 meses en generar. El año de 2025, el día de la sobrecapacidad de la Tierra, se produjo el 24 de julio. Y todo esto llevando la capacidad que teníamos de salir adelante con todo lo que el planeta produce. Para eso están las empresas recicladoras. Debemos aprender a reciclar. Es tiempo de darle al reciclaje la capacidad de podernos devolver los elementos que necesitamos para seguir adelante. Hoy es el Día Mundial contra la Trata de las Personas, Día Mundial de la Torta de Queso, Día Mundial del Bordado. Interesante. Esa pequeña actividad que realizamos. Nos sumergimos en el maravilloso mundo de esta cautivadora forma de arte y exploramos la historia, técnicas y curiosidades. Sobre todo su perdurable impacto en la sociedad moderna. ¿Usted sabe bordar, DJ? ¿Cuántas personas en el mundo saben bordar? Es interesante esta capacidad. No todo el mundo sabe, no todo el mundo puede. No todo el mundo lo hace. ¿Cuántas personas en el mundo bordan? En el año 762 se funda la ciudad de Bagdad, actual capital de Irak. En el año de 1965 nace la historieta argentina Mafalda, creada por Kino. Un día como hoy. ¿Usted ha visto Mafalda, DJ? ¿Ha leído Mafalda? Cuando lo urgente no deja tiempo a lo importante. Uno de los tantos chistes de Mafalda. En el año 2015 la NASA anuncia el descubrimiento de Kepler 45-2b, planeta considerado similar a la Tierra. Y un día de 1862 nace Henry Ford, fundador de Motor Ford Company. Saludos también a Ford aquí en la avenida Atahualpa. 1947, Arnold Schwarzenegger, actor y físico-culturista, nace un día como hoy. Todo esto te lo cuento a través de la radio Motor que mueve el Ecuador. ¡Somos!
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1: Tu mañana tiene turbo, tu mañana tiene turbo. Soelec, 93.3. Con tu mañana poderosa a través de la estación y el poder del parlante. Seguimos regulando botoncitos. Este sí, este no, este sí, este sí. No. Moviendo los botoncitos. Tengo cambio de consola nuevamente hoy. Sí, y ya está. Calibrar cada una de las consolas. Que los medios, que lo alto, que el volumen, que viene, que va, que sube, que baja, que aquí está. Si me preguntan, la turbo es la que suena. Si me preguntan, la turbo yo prefiero. Si me preguntan, la turbo es la que suena. ¡Súbele, súbele, súbele! Súbele contigo ya en tu vida este jueves 30 de julio. Si me preguntan, a continuación nos vamos otra vez de 93.3. Tengo una pregunta para ti. Hacemos hoy la zona prendida de tu dial. Mientras compartir contigo cada minuto, cada instante, es un placer. Gracias. La comunicación viene a través del 098499-0938 y a través del 09-6989-1302. Facilito, rapidito y al instante, tu respuesta te puede dar un premio. Ya a continuación entramos, zona de premios. ¡Súbele, súbele, súbele! Atentí a la pregunta, atentí. 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Entregamos hoy una consulta completamente gratuita con la doctora Yesenia Kendo para tus papitos. Para tu abuelito, una persona adulta mayor de 65 años. Primera persona que este momento me escriba. Me diga, Alexa, yo necesito la consulta para mis papitos, mis tíos. Este momento te la entrego. Así de fácil. Primer premio. Segundo premio, una pizza de Pizzería Giorginos. Con la pregunta. ¿Qué se compra para comer, pero no se come? ¿Qué se compra para comer, pero no se come? ¡Súbele, súbele, súbele! ¿Qué se compra para comer, pero no se come? Tu respuesta te da premios. 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

foto que esta mañana me envían porque estás participando. 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Y doctora Yesenia Cando, recuerda que la doctora Yesenia Cando es médico geriatra y te ayuda con los problemas de todas las personas adultas mayores. Tú me envías este momento tu nombre y apellido y tu papi y tu mami ya se llevan el premio. Así de facilito. Personas mayores de 65 años, este momento te puedes llevar revisión completa para que la doctora te diga que sí, que no, qué es lo que tiene, cómo cuidarlo, cómo alargar su vida. Recuerda que ellos nos cuidaron cuando éramos pequeñitos, momento de devolver también ese cariño. Quiero contarte 8 colores de cabello que a los hombres les intimida. Vamos a ver, yo tengo aquí a un caballero. El DJ, caballero, DJ. Nos guste o no, el color del cabello juega un papel enorme en las primeras impresiones, enviando señales sutiles sobre su personalidad. Tu estilo, tu vibra en general, tus decisiones, tu carácter sobre todo. Carácter se refleja en el cabello. Ciertos colores de cabello provocan reacciones muy específicas en el mundo de las citas. Muchos hombres tienen respuestas contundentes sobre los tonos poco convencionales, sintiéndose a veces intimidados. Simplemente seguros de cómo acercarse a una mujer que tiene, por ejemplo, cabello neón rosa, neón eléctrico. ¿Usted qué opina de las chicas rosa, neón eléctrico, DJ? Por ejemplo, así como en la foto. ¿Qué tal? ¿Usted se acercaría? ¿No se acercaría? ¿Recomendaría que su novia se pinte así? ¡No! ¡Ya primer no! No les gusta el rosa neón. Yo tampoco me pintaré el cabello de un rosa neón. Es la máxima declaración de audacia, proyecto de alta energía. Es como un rosa intenso eléctrica. Una confianza sin filtros y una actitud sin reservas. Aunque las mujeres suelen llevar este tipo de tono vibrante para expresar su lado divertido y creativo, a los hombres es asusto. Negro sabache con matices fríos. Aunque el cabello negro natural es muy admirado, un negro ultra oscuro con matices azules o cenizos proyecta una aura intensa y misteriosa y los hombres le dicen ¡ay no! ¿Y qué le dicen las chicas? ¡Ay no me digas que no! Verde lima brillante. El verde es quizás el color más inusual de la paleta capilar, quizás lo vemos en mujeres de otros planetas, como por ejemplo donde vimos cabello verde DJ en las series actuales en Netflix. Yo recuerdo Robotech. En Robotech las damas sí tenían cabello azul, pero bueno, ellas venían de otro planeta. El verde lo convierte en una opción que señala de inmediato un estilo de vida alternativo y rebelde. Los chicos le dicen no al verde. El rojo naranja de fuego, cuando es muy prendido el rojo. A diferencia del cobrizo rico, el caoba sutil, el cabello naranja encendido o rosa fuego exige un centro de atención. Los chicos asocian este color apasionado con una persona intensa. Le dicen no, no me digas que no. El rubio platinado helado. El rubio es elegante y bonito y a muchos caballeros les gusta. De alta costura, innegablemente atractivo, pero también transmite un aire de alto mantenimiento y perfeccionismo. Quien logra mantener un rubio tan claro requiere un esfuerzo y presunto considerable. Los chicos saben eso y le dicen no. El púrpura real profundo. Cabello morado ocupa un espacio en la elegancia creativa y estética. Sí, no te digo que no. Y aunque un tinte violeta sutil bajo la luz del sol puede verse suave, el púrpura totalmente saturado proyecta presencia dramática. Los chicos le dicen no. Gris plateado intenso tampoco. Porque es una tendencia enorme entre las mujeres jóvenes, pero puede generar cierta confusión en los chicos, quien piensa que quizás estarás o no estarás en la edad que ellos prefieren que estés. Un estilo dividido de alto contraste, por ejemplo, la mitad café y la mitad rojo, tampoco. ¿Por qué? Porque si un lado es negra sabache y el otro es roja, rojo rosado, es la cumbre de la moda alternativa. Pero destaca creatividad increíble y una falta de miedo a la hora de vestir. Resulta abrumador para los hombres con un estilo tradicional. Música suena. Recuerda que es lo que compramos para comer, pero no se come. Hay una infinidad de cosas que pueden dar respuesta a esta pregunta. 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

0: y a través de 93.3. Pregunta de la mañana. 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Este momento, primera persona que me escribe y me diga, me dé los datos de su familiar adulto mayor para una cita con la doctora Yesenia Cando. Simplemente me envíe rápidamente tu nombre, apellido, número de cédula. Y el premio puede ser absolutamente tuyo. ¿Qué se compra para comer pero no se come? Facilito, rapidito, ya al instante. ¿Qué se compra para comer pero no se come? ¿Qué se compra para comer pero no se come? En un momento tú me envías la respuesta. Nos ponemos a pensar. ¿Qué será? 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Súbele, súbele, súbele. Sube y siente el poder, siente la energía. Contigo esta mañana, lleno de felicidad. Mucha emoción. Y a continuación quiero presentar a mi invitada especial. Muchas personas preguntan por ella, muchas personas la esperan, esperan los días de las entrevistas. Me llaman siempre después de la entrevista. Tenemos un porcentaje de descuento para las personas que participan esta mañana. La doctora recibirá oportunamente los nombres para que puedan acceder a un descuento en cada una de las consultas. Y esta mañana tengo el gusto grande de recibir en los estudios de Radio Turbo 93.3 a la doctora Mercedes Ivonne Cárdenas. Esta mañana vamos a hablar acerca de un tema muy especial, las coactivas. ¿Estamos o no estamos de acuerdo? ¿Es bueno o no es bueno hacer un acuerdo financiero solamente con la cooperativa, sin la intervención de una persona que te ayude? Hablemos de este tema, mi estimada doctora. Muy buenos días. Bienvenida a los Turbo Estudios 93.3. ¿Cómo está? Bienvenida. Qué gusto.
1: Buenos días, Alexito. Buenos días a los Radio Escucha. Bendecida en este maravilloso día, con la esperanza de que en toda turbulencia, en todo problema, tenemos esperanzas con una buena estrategia. La primera, poner todo en las manos de Dios. Y la segunda, sí, con una estrategia, con un buen conocimiento.
0: Doctora, muchas gracias. La pregunta de la mañana, siempre me dicen, Alexa, ¿conviene o no conviene hacer un acuerdo financiero con la cooperativa sin la intervención de un abogado que nos guíe directo con la cooperativa? ¿Sí o no, doctora?
1: No.
0: ¿Su experiencia, su conocimiento?
1: Definitivamente un no rotundo. Un no rotundo, porque aquí no hay tintas medias. ¿Es sí o no? Y es no. ¿Por qué? Porque usted, primero, usted no conoce los valores por los que usted va a llegar a un acuerdo. Usted, en realidad, nosotros lamentablemente tenemos un desorden financiero, que cuando hacemos un crédito, lo menos que revisamos es la tabla de amortización. Es la tabla de pagos que le llaman normalmente. Usted hace un crédito, usted realiza los pagos, pero usted no va haciendo un checklist. A ver, en enero la cuota 1, en febrero la cuota 2, en marzo la cuota 3. Lo que hacemos es pagar la cuota, o a veces no pagamos la cuota completa, y ahí viene el desorden. Pero en las financieras sí tienen todo debidamente contabilizado en su sistema, en el que le dicen si usted ha cancelado o no ha cancelado las cuotas de forma completa, y también en qué cuota está. Pero lo que me da la financiera con mi tabla de amortización tiene que coincidir, Alexita. No es que la financiera me dice, a ver, usted está desde la cuota 19 impaga y el saldo es de $20,000 y su tabla de amortización le dice menos. Entonces usted ahí dice, no es así. Mi tabla de amortización me dice que desde la cuota tal yo estoy con saldo de tanto, y de eso hacemos un acuerdo. No es que ya subió por esto, subió por las visitas, subió por los honorarios del abogado, subió por cualquier circunstancia. Ahí es cuando usted necesita un asesoramiento. De ahí estas bárbaras actas transaccionales que están haciendo. Alexita, dentro de la experiencia y a las personas que nos están escuchando, últimamente se ven unas actas transaccionales que yo las llamo faraónicas, totalmente faraónicas, porque en esas actas transaccionales se capitalizan el interés sobre el interés. Obvio, le alargan el tiempo, pero el dinero, las cuotas totalmente aumentan. Y aparte de eso, ya fijan honorarios de los abogados. Unos honorarios muy altos, que si es que nosotros nos vamos a juicio dentro de un honorario de abogado, el juez le calcula y le máximo le da, si es que es de una deuda de unos $20,000, $30,000, máximo le da unos $1,000. Máximo, pero máximo. Y de ahí la mayoría son $200, $300, $400, pero ya cuando el juicio está casi terminado. Entonces, esas actas transaccionales son de estricto cumplimiento. Si usted me pregunta a mí, Alexita, ¿cuál es el alcance de las actas transaccionales? El alcance es una sentencia. Entonces, usted ya en el momento que ellos le demandan, ya no le demandan desde el inicio con el procedimiento ejecutivo. No, que con el procedimiento ejecutivo usted puede tener tiempo para defenderse. Hay una audiencia de conciliación en la que usted puede negociar, usted puede litigar, usted puede decir estos intereses no son, esta cuota no es, no me tomaron en cuenta mis abonos, pero con un acta transaccional es pagadero ya. En un juicio ejecutivo usted tiene hasta un año y medio para defenderse. Con una acta transaccional a usted le dan 5 días para que pague esa acta transaccional. Imagínese el campo de acción que tiene esta acta de mediación, transaccional, acuerdos. Entonces, por eso es importante que lo que usted vaya a firmar, lea muy bien, sea consciente de los valores que le están cobrando y sobre todo, Alexita. Perfecto, ya, doctora, sabe que yo voy a firmar el acta porque ya quiero honrar la deuda y quiero estar tranquila, quiero seguir trabajando y perfecto, así me cueste más esta acta, pero yo quiero ya congelar los intereses o congelar la deuda. Perfecto, pero si va a cumplir. Alexita, si yo firmo una acta solo momentánea, por emociones, porque ya no me sigan llamando o porque tengo la presión, firmo esta acta, pero sin ningún conocimiento o ninguna reflexión y después no puedo pagar, ¿qué pasó? Lo mismo, llegamos a lo mismo. Tanto me hubiese esperado con mi deuda original, que es con la del pagaré, me hubiese esperado, me defendía a que venga un acta transaccional, que el pagaré queda a un lado y ya solo me ejecutan con el acta con valores más altos. Entonces, si usted va a llegar a un acuerdo, hágalo consciente del aumento de valores, pero cumpla. No sirve de nada si usted quiere buscar tranquilidad en su vida y no va a cumplir.
0: Doctora, muchas gracias. Tengo una pregunta, tengo dos preguntas. Esta mañana me dicen, Alexa, ¿es la primera vez que se está utilizando este método de acta transaccional o desde cuándo se empieza a utilizar y por qué en las cooperativas? Yo la verdad no había escuchado antes este tema. No era tan complicado pagar una deuda. ¿Qué es lo que está pasando con las cooperativas? Me da la sensación de que últimamente se están utilizando este tipo de convenios que van en contra del cuenta ahorrista, la persona que hace el préstamo. Doctora, despéjenos esa duda.
1: Bueno, las actas transaccionales ya están desde hace muchos años. Los acuerdos en el Código Civil, existen los acuerdos entre las partes. En el COGEP, que también es la última norma que rige este tipo de procedimientos, hay. O sea, las actas transaccionales, las actas de mediación no son nuevas. Ya las existían. Pero ahora ya está en auge, está en moda por las financieras para hacer estos acuerdos. Estos acuerdos, primero, son legales. Toda financiera tiene su asesor legal. Son legales, es permitido. Entonces no están haciendo nada ilegal. Las arbitrariedades es las cláusulas. Como siempre digo, Alexita, yo tengo un gran amigo que es el dueño del CEDAS. Él decía, no son todos ni es siempre. No son todas las cooperativas, ni todos los bancos, ni todas las personas. Entonces, Alexita, no son todas las cooperativas o financieras que utilizan esto, pero las que lo están haciendo para mal, porque se están poniendo valores que legalmente no se deben colocar en aquellas actas. Como por ejemplo, los intereses no son los que están pactados, como le digo, los honorarios de abogados recién está iniciando. Es más, a veces ni el abogado entra aquí. Usted hace esas actas transaccionales con los asesores. Los asesores le arman el acta que ya tienen su bosquejo y obviamente el abogado lo revisa y listo, pero le ponen unos honorarios muy altos. Entonces, las actas transaccionales es un documento de ejecución inmediata. O sea, usted hace un acuerdo, es inmediato. Cuando dentro de un juicio ejecutivo ordinario, usted más o menos se demora un año y medio, año, 2 meses para que se defienda. Pero si usted firma estas actas, es inmediato, porque ya no es un procedimiento ejecutivo ni ordinario. Eso se llama un procedimiento de ejecución. En 5 días me pagas. Si no me pagas en 5 días de esta famosa acta, la que sea, te embargo, te remato, te secuestro los bienes, te secuestro un vehículo. Entonces, así es. Entonces, si usted va a firmar un acta, hágalo, pero muy consciente y muy sesudo de lo que está firmando y cumpla. Y si no va a cumplir, espere su deuda original, el pagaré que usted firmó, ahí esperemos el proceso y podemos conciliar en una etapa del juicio ejecutivo que se llama audiencia. En esa audiencia hay una fase que se llama conciliación y ahí podemos conciliar. En esta audiencia en la que está vigilante un juez. En las actas transaccionales no está vigilante un juez, no hay un mediador, en caso de que sea actas de mediación, es únicamente la cooperativa y usted, el asesor de crédito, el abogado de la cooperativa y usted solo, porque si usted fuese con un abogado, es otra circunstancia.
2: Claro, el abogado le asesora correctamente como le está haciendo doctora Mercedes Iván Cárdenas. Esta mañana tengo premios de la doctora Yesenia Cando. Si tú quieres llevarte el premio, me escribes, listo, mi vida, ya te pongo lista. Con mucho gusto. Esta mañana me dice, mi Alexa, ¿tú quieres hacer una pregunta a la doctora que esta mañana nos acompaña, Mercedes Ivonne Cárdenas? Pregunta lo que gustes. Y si deseas hacer una consulta en su consultorio, valga la redundancia, tienes también un descuento. Tengo una deuda en la cooperativa ya de Ambato. Pagué atrasada, pero ellos no me registran los pagos y me siguen. ¿Un juicio de coactiva que pueda hacer? Hola, Alexa, con gusto, hermosa. La respuesta a mi querida doctora.
1: Ya, perfecto, maravilloso. Si es que es un juicio de coactiva y es una cooperativa, entendería que es una cooperativa que está en liquidación. La que nosotros normalmente decimos una cooperativa que entró en quiebra, pero el término es en liquidación forzosa.
2: Es correcto.
1: Ya, entonces usted tiene que pedir documentación. Doctora, ¿cómo pido la documentación? Yo, Pepito Pérez, con cédula tal, solicito la información de copias certificadas de mi pagaré, tabla de pagos, tabla de amortización, mi estado de cuenta, todos los abonos realizados, todos estos documentos sirven para saber lo que usted depositó. Ahora, en esta cooperativa, si es una la que está aquí en Ambato, en esta cooperativa se hicieron unos, legalmente dijeron que se canceló unos valores en cuatro bancos, en una cooperativa, porque como entró en liquidación, ya no estaban con las cuentas fijas de las cooperativas.
2: Así es.
1: Entonces, usted se acuerda cuando fue a doctora, no tengo los recibos, pero usted se acuerda que usted fue a depositar a la cooperativa tal. Usted pida por escrito a la cooperativa Pepito, o al banco Pepito, en donde usted depositó, yo, Juanita Pérez, solicito me certifique todos los pagos realizados con mi nombre tal, tal, tal, a favor de la cooperativa tal, tal, tal, el número de cuenta desde el año 2025 hasta la presente fecha. Ahí vamos a tener un detalle de todos los pagos que nosotros hicimos en otros bancos o en otras cooperativas de esta cooperativa en liquidación. Ahora, hay algo muy importante. Nosotros tenemos que entender que cuando esta cooperativa o cualquier cooperativa en liquidación me deja un documento, ese documento que dice ahí arribita, usted lea lo que le dejan, por favor. Ahí le dejan a usted un documento que dice requerimiento de pago voluntario. Es importante que usted dentro de los 10 días no deje pasar. Usted puede pedir facilidades de pago, puede impugnar este reclamo o podemos excepcionarnos en lo contencioso administrativo. Es decir, si nosotros dejamos pasar los 10 días a Alexita, que dice requerimiento de pago voluntario, si nosotros dejamos pasar este tiempo, ya viene, ¿qué cree usted? La ejecución, bloqueo de cuentas, embargos, prohibiciones de enajenar. ¿Y qué es lo que más le afecta a las personas y su desesperación? Son los bloqueos de cuenta. Entonces, ahí es cuando la cooperativa toma fuerza y poder y dice, no, los arreglos son así. Las facilidades de pago son así.
2: Ellos ponen las condiciones.
1: Ellos ponen las condiciones, por donde usted lo vea. Pero si usted contesta dentro de los 10 días, nosotros nos defendemos y nosotros podemos alegar hasta el último centavito pagado, el interés, si está dentro de lo normal o no, y si el procedimiento está bien llevado. Pero dentro de los 10 días. Pasamos los 10 días, la defensa es otra. ¿Me quedo, doctora, sin yo defensa? No, no se queda sin defensa, pero es más forzada. Cuando en los 10 días nosotros tenemos muchas alternativas, demorar 3 años, hacer facilidades de pago, litigar, pelear mi dinero, pelear mis abonos, pelear los intereses, ver si es que el procedimiento está bien dentro de los 10 días. Y tienen que notificarme En mi domicilio, en donde yo puse la dirección. Y si es que me van a dejar en la casa de la vecina, eso es una vulneración del derecho a la defensa. Entonces, Alexita, hay que tener mucho cuidado, sobre todo responsabilidad. Yo no les enseño a que no cancelen, no les enseño a que queden en mora, no les enseño a que perjudiquen a las financieras. No, yo no les enseño eso. Les enseño que las financieras tienen derechos y tienen obligaciones, tal cual yo. Tengo derechos y tengo obligaciones. Y si las financieras hacen mal las cosas, yo tengo que hacerle caer en cuenta a las autoridades que están haciendo mal las cosas, o se anula, o se rechaza, o concilio, acuerdo, pero para eso es el derecho a la defensa.
2: Interesante, mi querida doctora, muchas gracias. El tiempo en Radio Correo, vamos a ver si escuchamos su segmento musical. Pero antes me queda una pregunta flotando con una respuesta rápida. ¿Existe la posibilidad de que las financieras, las cooperativas, nieguen estos documentos que usted acaba de comentar que deben entregar?
1: Normalmente sí se da, pero
2: ¿qué se hace en ese caso?
1: ¿Qué se hace? Enseguida nosotros activamos la acción constitucional, habeas data, acceso a la información, denuncias o quejas. Si la cooperativa verde, la cooperativa roja, la cooperativa amarilla no me quiere dar la información mía, contable, y del crédito, no me quiere dar esta información, le hago por escrito. Si no me quiere recibir, me voy a la Superintendencia de Economía Popular y Solidaria ese momento y manifiesto que no he sido atendida y que el requerimiento se haga directamente desde la CEPS a la financiera, del Banco Central al banco, del defensor al cliente al banco. O sea, entonces las financieras están obligadas, así como nosotros estamos obligados
2: a pagar las deudas.
1: Correcto. Ellos están obligados
2: a entregar
1: atenderme,
2: documentación.
1: Entregarme la documentación y no cobrarme lo que yo no he pactado.
2: Doctora, muchas gracias. Vamos a hacer una pausita musical. Nos vamos con música. Junto a Scratch DJ, ya volvemos con más. Tengo más preguntas, tengo más inquietudes. Cuando tú quieras preguntar esta mañana, hazlo a través del 09-6989-1302 y a través del 09-8499-0938. Yo sigo recibiendo tus mensajes. ¿Qué es lo que se compra para comer, pero no se come? Yo tengo algunas respuestas entregadas. Personal WhatsApp, Turbo WhatsApp. Activos esta mañana. Y si tú quieres hacer alguna pregunta, consultar a la doctora Mercedes Iván Cárdenas, con mucho gusto hazlo. Personal WhatsApp, Turbo WhatsApp, y te llegas también el 30% de descuento. Buenos días, caballero azul. Quienes hagan su consulta esta mañana, buenos días, segundo caballero azul. Tercer caballero azul. Todos los caballeros azules, porque la ciudad tiene Turbo. 30% de descuento en consulta. En la, sí, consultorio con la doctora Mercedes Iván Cárdenas. Regreso contigo. 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Suele.

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0: quisiera realizar a la doctora Mercedes Ivonne Cárdenas con respecto a los temas de deudas, temas de cooperativas, temas de coactivas. Este es el gran momento. Mi estimada doctora, bueno, me enviabas un mensajito. Hermosa, tú que me escribiste con la inquietud de esta mañana, te llevas un 30% de descuento en consulta con la doctora Mercedes Ivonne Cárdenas. Así que te envío el número de teléfono. Mi doctora linda, ella llevará a usted este audio que le estoy enviando para que pueda acceder al 30% de descuento en consulta. Su consultorio, mi querida doctora.
1: Edificio El Heraldo, tercer piso, oficina 302. Mis redes sociales, Mercedes Ivonne Cárdenas Palma. Y mi número de teléfono, 09-8400-9284. Recuerden que siempre su familia y usted merece una segunda oportunidad. A las financieras, una cosa es que yo te deba, otra cosa es que tú me humilles. Y a los deudores de buena fe, honrar las deudas es una bendición para usted y para su descendencia.
0: Gracias, mi querida doctora. ¿Algo más que queremos acotar con respecto, que quiera usted, desea usted acotar con respecto al tema de cooperativas? Las recomendaciones que se pueden dar a todos los cuentahorristas, personas que sacan créditos. Mi doctora, una pregunta me dicen, ¿qué bienes pueden ser embargados dentro de un proceso coactivo?
1: Bienes, vehículos, ajá, casas, terrenos, valores que usted tiene en sus cuentas, excepto su sueldo, jubilación, cesantía. Pueden también, esos son los bienes que usted puede, muebles, inmuebles, y también su dinero que se encuentre en cualquier financiera pueden ser retenidos y bloqueados, excepto su sueldo, como lo hablamos, cesantía, fondo, jubilación, bonos, eso no pueden hacer. Hace un momento usted me habló que cuáles son las recomendaciones para irme. Antes de irme, es importante que usted conozca que cualquier acuerdo, acta transaccional, primero lea lo que va a firmar, y ahí, si es que va a cumplir, fírmelo. Segundo, no realice ningún tipo de firmas en tablas de amortizaciones recién actualizadas después de la principal, del crédito principal, para que no usted no después no tenga problemas a la cancelación del total de la deuda. Otra recomendación, si a usted le van a dejar una citación, un citador o el teniente político en caso de parroquias, le dicen a usted que tiene 15 días. Y si es que a usted le dicen lo contrario, que no hace falta que usted se defienda y que no necesita abogado, déjeme decirle que eso es falso. Usted tiene que comparecer a la demanda para poder establecer si está bien realizada la demanda y también llegar a un acuerdo en la respectiva audiencia. Si a usted le dejan de estos juicios de coactivas, le dejan un primer documento que le dice un requerimiento de pago voluntario, no deje pasar los 10 días. Acude inmediatamente a un profesional del derecho. Si es que a usted le dicen, usted necesita información y en las financieras no le entregan, ya saben que podemos poner denuncias o quejas a las entidades superiores a ellos. CEPS, cooperativas, cajas de ahorro y Banco Central, como es Superintendencia de Bancos para Bancos o el Defensor del Cliente en el tema bancos. Entonces es lo que tenemos que hacer. Defiéndase, llegue a acuerdo si va a cumplir y si no, no se meta en más líos, no se capitalice, no se refinancie, no se reestructure, no nove si no va a cumplir.
0: Doctora, muchas gracias. La recomendación que yo les doy, si no van a poder pagar, por favor, no se endeuden. Me envían una pregunta, me dice, mi Ale, buenos días. Hace 6 meses sacamos un préstamo y ya queremos pagar todo el valor de la deuda. Nos dicen que no podemos pagar, no se puede precancelar.
1: Hágalo por escrito y que le digan por qué no se puede. Ajá, entonces porque verbalmente podemos decir lo que nosotros a bien tenemos, pero por escrito van a pensar muchísimo ellos en dar una respuesta. Usted manifieste, soy Teresita Pérez, deseo cancelar el crédito de la cuota tal, solicito lo siguiente, el valor a cancelar, el certificado de no adeudar, la devolución del pagaré. 2. En caso de no aceptar mi pedido, solicito bajo qué normativa estoy impedido o impedida de cancelar este crédito. Se lo aseguro que lo van a pensar muy bien. Entonces, y si es que no me quieren, si es que no me dan, hay otra cosa. Yo puedo ponerlo por escrito, pero no me dan respuesta. Como usted ha hecho por escrito y va a poner un recibido, porque Alexita no da lo mismo que usted presente un pedido, pero no se deje copia de lo que pide y con un recibido. ¿Cómo justifico que hice este pedido? Usted siempre presente con una copia, hágale poner el recibido y un sello, Corre el tiempo, no le contestan, nos vamos a las entidades superiores, rectoras de estas entidades, para que les respondan ya no a usted, sino a las CEPS. O al banco, a la superintendencia de bancos.
0: Gracias, doctora. Me dicen que políticas de la cooperativa no está permitido y que no, y no me quieren cobrar, me dicen.
1: Hágalo increíble. Por escrito. Ajá, dígale que le pongan la política y qué normativa y qué reglamento no le permite este tema, y con esa contestación, si usted está de acuerdo, ok, y si no, usted pida al ente rector, en este caso, a la Superintendencia de Economía Popular y Solidaria, que queda acá por el Natalia Vaca, más arribita, frente a CNT, para que le respondan y le den esta información en legal y debida forma. Que lo hagan por escrito, y ahí vamos a ver qué normativa es la que les ampara.
0: Doctora, ¿existe en realidad, las cooperativas pueden impedir un pago global de la deuda? ¿Existen esas políticas dentro de la empresa? ¿Son aceptables o es un abuso de las cooperativas?
1: De poder pueden. Otra cosa es que deban.
0: ¿Es un abuso?
1: Ajá, otra es que deban. Ahí tenemos nosotros que identificar en dónde están los derechos que yo tengo. Es como ayer, Alexita, antes de irme, ayer una cliente, hay una caja de ahorro que ha ofrecido un crédito. Le dice, a ver, te voy a dar $60,000, pero ponme de encaje $3,500. Ellos van y ponen el encaje y dicen, no, su crédito ha sido aprobado solo por $8,000. No, usted me ofreció $6,000. Yo necesito que me dé me ofreció $60,000. Necesito que me dé los $60,000. No, solo aprobó $8,000. Bueno, perfecto, deme mi encaje, a ver si le quieren dar. No le quieren devolver su encaje. Entonces, ¿qué es lo que tenemos que hacer? Acciones legales, que esto se puede configurar hasta en una estafa.
0: Claro.
1: Entonces, así es. Pero primero lo hacemos por escrito. O sea, primero por escrito, a ver, devuélvame mi valor depositado. No me diste un servicio, perfecto. Ahora, ya tenemos una respuesta. No te voy a devolver los 3,500, te voy a devolver 1,000. Y lo demás.
0: Exacto.
1: ¿Qué servicio me dieron?
0: Exacto.
1: Entonces, por eso es importante hacerlo por escrito. No me contesta, me voy a las entidades rectoras, y de ahí esto deriva a lo penal.
0: Doctora, muchas gracias. Bueno, tiempo atrás yo tuve una situación similar, hice un préstamo en una cooperativa X, quise pagar todo el valor, no me quisieron recibir el valor, entonces yo les dije, bueno, entonces vamos a hablar con mi abogado, y ahí vamos a ver qué es lo que pasa, cómo quedamos. Entonces después de eso me dijeron, ah, bueno, sí, entonces ya le cobramos el valor completo. Es un abuso de parte, no todas, pero en ese caso yo lo viví, doctora. Cosas que pasan y cosas que no permitimos, que no debemos permitir que sucedan. El abuso, ante todo, no está permitido. Doctora Mercedes Ivonne Cárdenas siempre está vigilante de que se cumplan los beneficios también de las personas que hacen sus préstamos. Alexita Bella, bendiciones. Una pregunta: cuando alguien da una póliza en cambio de pago y no firmó la dueña de la póliza, ¿qué sucede? ¿La dueña no sabía que se llevaron la póliza para ese pago? La póliza se cobra en octubre.
1: No entiendo. O sea, esa póliza fue cobrada anticipada por una deuda impaga.
0: Le repito nuevamente la pregunta porque yo también me quedé en el aire. Me dice, cuando alguien da una póliza en cambio de pago y no firmó la dueña de la póliza, o sea, dan una póliza pero la dueña no ha firmado, la dueña de la póliza no ha firmado la póliza. ¿Qué sucede? La dueña no sabía que se llevaron la póliza para ese pago, o sea, ese pago y la póliza se cobran en octubre. ¿Cómo es posible que una persona dé una póliza, den una póliza a nombre de otra persona? Entiendo que es una póliza a nombre de otra persona.
1: No, yo entiendo que la señora estaba endeudada o era garante. Era garante o deudora principal. Pero ella tenía una póliza en la misma financiera. Entonces, de pronto entraron en mora y esa póliza fue cobrada por la financiera. Cuando usted firma un pagaré, en unas líneas chiquitas, ahí usted, unas letritas, ahí le dice que usted autoriza para que todos los valores que estén en aquella financiera sean agregadas o sean imputables a crédito en caso de que usted entre en mora. O sea, usted está autorizando eso, el descuento de mis valores. Entonces, obviamente, dentro del Código Civil manifiesta que todo contrato que sea firmado entre las partes, así sean voluntarias, y que vulnere derechos constitucionales, son nulos. Pero para nosotros crear esa nulidad, tenemos que ir a un juicio de lo civil para que me digan que ese contrato es faraónico y que vulnera derechos constitucionales. Pero, ¿qué pasa, Alexita? Si yo no firmo el pagaré con el formato que me dio la financiera, ¿qué pasa? No te dan el crédito. Entonces, las personas, por su desesperación de tener el crédito, aceptan todas estas condiciones. ¿Son legales? permitidas, la ley lo permite, pero si son faraónicas podemos anular, pero nuestra desesperación hace que aceptemos estas condiciones. Entonces, también a veces me descuentan mi sueldo, eso no lo pueden hacer. Yo debo en un banco tal o en la cooperativa tal y ahí me depositan directamente de mi empresa mi sueldo, me descuentan, no, eso es imposible. Eso es imposible, no me pueden descontar mi sueldo. Yo justifico con mi rol de pagos, con la certificación de la empresa o donde yo trabajo, y eso es intocable, pero intocable. Y si no, nos vamos a una acción de protección. Si no lo entiende por las buenas, lo entiende por las malas. Pero mi sueldo es intocable.
0: Doctora, muchas gracias. Tengo otra pregunta. Alexito, una consulta, por favor. ¿Después de cuántos días demora empieza el juicio? Si hay un acuerdo de pago, por ejemplo, se pagaría cada 12 y se acuerda para pagar el fin de mes, ¿se paga multa de cobranza?
1: Si es que hay un acuerdo, ya no, porque se entiende que se congela. Se tiene que se congela. Hay otra cosa, Alexita, que quería que algo de esto del tiempo. Hay ocasiones en que nosotros llegamos a un acuerdo, pero ya estamos demandados. Hacemos el acuerdo con la cooperativa, pero ya nos demandaron y nos dicen, no, no se defienda. Ya aquí el acuerdo, aquí llegamos y todo. Ojo, ese acuerdo tiene que conocer el juez para que esa demanda se quede paralizada, porque si no, yo estoy paga y paga y paga, y nosotros que nos damos cuenta, cuando van a mi oficina me dicen, doctora, pero si yo ya llegué a un acuerdo. No, su juicio sigue. Hasta el último, está hasta julio del 2026, su juicio sigue moviéndose. Entonces, usted tiene que ese acuerdo hacerlo conocer al juez. ¿Con quién? Con un abogado. O sea, usted tiene que contratar un abogado,
0: es un proceso
1: definitivamente.
0: Legal, porque la cooperativa no va a ayudarles a que conozca el proceso.
1: Hay algunas cooperativas que son muy éticas. Esas cooperativas que dicen, no se preocupe, nosotros con el abogado vamos a hacer que se apruebe este acuerdo, pero hay otras cooperativas que les hacen firmar un acuerdo y mientras tanto el juicio sigue y sigue y sigue, entonces ahí corremos el riesgo. Otra cosa, cuando nosotros llegamos de acuerdo y estamos con cartera castigada, es falso de que se levanta la cartera castigada. Mientras yo no termine de pagar, por más acuerdo que realice, la cartera sigue castigada.
0: Dios mío, qué barbaridad. Hay que estar tan atentos y tan pendientes de este tema en las cooperativas. Doctora, le agradecemos muchísimo su ayuda. De las personas que nos han realizado esta mañana la consulta, se llevan el 30% de descuento en consulta. Mi estimada doctora, en la parte final, sus palabras finales, sus recomendaciones y nuevamente dirección y número de teléfono. Muchas gracias.
1: Muchas gracias. Bueno, aquí feliz, gracias por esta apertura y recuerden, nosotros tenemos una segunda oportunidad. Hemos pasado una quiebra. ¿Quién no ha tenido este efecto pospandemia, posparos de luz, posparos, poscortes de luz? Hemos tenido, pero tenemos que reactivarnos, y si nosotros sabemos utilizar bien de forma estratégica las financieras nos ayudan también a reactivarnos, a empoderarnos financieramente. Pero si nosotros no sabemos hacer una buena estrategia, también nos podemos ir a la quiebra por una mala decisión. Entonces, las financieras son importantes, sí, muy importantes para nuestra reactivación económica. Hay que saberla utilizar. Si usted está en deuda y saca otro crédito para pagar esa deuda, mal negocio y buen negocio para la financiera, pero para nosotros, mal negocio, mala decisión. Entonces, que el Señor nos bendiga, estoy a las órdenes, a los asesores, son nuestros hermanos, ellos también luchan porque tienen una familia, hagan sus cobranzas de forma humana y legal, es lo único que se les pide. Y a los deudores de buena fe, cancelen, honren las deudas, según lo que ustedes puedan, no se dejen presionar, sino hagan lo que tengan que hacer, pero con total conocimiento. Un abrazo a todos, bendiciones, Alexita, la quiero mucho, al señor DJ, y aquí me voy feliz porque estoy en una de las mejores radios, Radio Turbo, y a los Caballeros Azules, que tengan sueltitos los usuarios.
0: Que suban y por favor, el señor que subió por la puerta de atrás, que pague, cancele su paso adelante. Gracias, mi doctora, muy gentil. Excelente mensaje. Esa es la forma como guía y también nos atiende la doctora Mercedes Ivonne Cárdenas. Recuerden, un abrazo muy especial para ustedes. Lo que yo les digo, si no pueden pagar, no se endeudan. Y si se endeudan, Mercedes Ivonne Cárdenas, doctora, ella nos ayuda. Las personas se llevan el 30% de descuento quienes me hicieron la consulta esta mañana. Mi doctora querida, muchos éxitos. Sabemos que el futuro se abre de manera brillante para usted. Le deseamos unas felices vacaciones. Unas felices vacaciones. Un excelente... ¿Qué le digo resto de fin de semana. Cuídese mucho, la queremos bastante también. Siempre estamos a las órdenes para recibir en los estudios de Turbo 93.3. Ya, Extreme for Winners. Si necesitan más información, me solicitan en interno los datos de la doctora. Con muchísimo gusto se los doy. Tu música suena. Teaching Scratch 93.3. Súbele, súbele, súbele.

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Sagan, sigue sonando. Son las 11 con 10. Poder Turbo en tu parlante. Qué rápido que pasa el tiempo. Leo tus respuestas. Tu cantidad de respuestas. Tú me las envías. Mi amor de las estrellas. Claro que sí, con todo gusto. Siempre cuenta conmigo. 93.3, 93.3. Tu mundo, tu vida, tu día ideal. Que es lo que compramos para comer, pero no se come. Me envías la tu turbo respuesta. Y envío esta información que me hacen llegar y con mucho gusto lo comento. A través de 93.3, a través de redes sociales también. Les comento que si tienes de 18 a 21 años con 11 meses y 30 días, repito. Si tú tienes 18 años. 18 a 21 años, con 11 meses y 30 días. Acuartélate y forma parte de las gloriosas Fuerzas Armadas para sábado 26 y domingo 27 de septiembre del 2026. Lugar, bases y centros de movilización del país. Regístrate en www.dirmo.mil.es hasta el 26 de septiembre del 2025. Vive el servicio militar obligatorio. Con mucho gusto, este es un mensaje enviado y lo compartimos contigo a través de 93.3. Son las 11 con 11, el poder en tu parlante. Muy buenos días, Alicita. La respuesta es el plato y la cuchara. Saludos, bendiciones, Juan Guerrero. Con mucho gusto, mi querido Juanito. Gracias, tu respuesta por enviarla al 09-6989-1302. Edison, Mauricio, lindo día para ti también, vida. Cuéntame los tiempos que sé de ti. Tu abrazo suena, Roberto Carlos. Saludos para Daniela, Alexita. Son los utensilios de cocina. Puede ser muchas cosas que se compra para comer, pero no se comen. Alexa, buenos días. La dueña del dial. Gracias, vida. Santi, la voz. La respuesta, se compra para comer y no se come la cuchara. ¿Qué más se compra para comer y no se come? Tenemos cantidad de cosas. Buenos días, mi estimada Alexa. Un saludo para mi hijo, Julio Israel. Mi hijo tiene... dice, tiene un contrato con el Consejo de la Unidad Educativa Pelileo, llega al cole a las 6:30, súper responsable y gracias a Dios estoy muy orgullosa de mi chiquitito Pelileo, fama tu presente la vajilla. Jenny hermosa, Carmita, Dios te bendiga, preciosa, lindo día para ti, para tu peque. Saluditos, mi Alexa, siempre con la número uno en sintonía, eres la única y la mejor, gracias. Robert Carlos Castro, te abrazo, tengas una preciosa mañana. 93.3 Los Triunfo Winners, con el gentil auspicio de tu estación. 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

0: latina llegando a tus oídos. Somos latinos. Latiendo fuertemente con tu corazón, 11:22. Las socas, el consumo de este tubérculo fantástico. Quiero contarte cuáles son los beneficios de las socas. Evita enfermedades cardiovasculares. ¿Usted ha comido ocas, mi querido DJ? Ocas. Los tubérculos llamados. ¿Qué es eso? Yo solo voy al mar de los Andes, a la chifa. Solamente me hablaba de un chifo, una rica bandeja. Ocas, DJ. ¿No conoces las ocas? Pequeños tubérculos que se dan en la sierra. Y te comento que evitan problemas de diabetes, enfermedades cardiovasculares. Son básicamente dulces. Tú les dejas al sol y se endulzan con el sol. Existe una química interesante con los rayos de la luz solar. Se van endulzando en la medida que tú los dejas al sol, una vez ya cosechadas. Estos tubérculos evitan problemas de diabetes, daño celular asociado al envejecimiento prematuro. ¿Qué significa? Que las ocas te rejuvenecen, aunque usted no lo crea. Evitan problemas del corazón porque sus antioxidantes cuidan tus vasitos sanguíneos y ayudan a mantener una buena circulación. Evitan los problemas de azúcar en la sangre. El azúcar de Celia Cruz baja con las ocas. Contribuye a controlar los niveles de glucosa gracias a su contenido de fibra y nutrientes bioactivos. Si hablamos de las defensas orgánicas, aporta vitamina C y compuestos fenólicos que fortalecen el cuerpo contra las infecciones. Las ocas, qué increíbles. Evitan infecciones, te ayudan en el corazón, bajan el azúcar en la sangre, elevan tus defensas. Eso es lo que hacen las ocas por ti y por tu vida. Muy buena la recomendación, me preguntaban, ¿tienen carbohidratos las ocas? ¿Tienen fibra? ¿Tienen proteína? ¿Tienen grasa? ¿Tienen vitamina C? ¿Tienen minerales? ¿Tienen fósforo, calcio? ¿Tienen hierro? ¿Ayuda al cerebro? El fósforo es la que te ayuda a memorizar la información. Cada vez que tú estás estudiando algo, tu cerebro toma partículas, moléculas de fósforo y las fusiona con tus células, con tus neuronas. Entonces queda guardada la información en tu cerebro. Tienen calcio para tus huesitos y tienen hierro para tu sangre. Las ocas son un fantástico alimento. Además, tienen vitaminas del complejo B. Tienen B1, B2 y B3. Todo lo que tenga complejo B te evita gripes continuas, gripes constantes y enfermedades. Por eso las ocas son fantásticas. Tenlas como parte de tu vida y tu nutrición. Todos los días. Me comentas qué se compra, ¿sí? ¿Qué se compra para comer pero no se come? Todavía no me han dado la respuesta total. Tú envías tu respuesta a personal WhatsApp, Turbo WhatsApp. Mientras tanto, muchas gracias a los Triunfo Winners en supermercados. 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

0: de tu dial. Alexa.
1: Que sigue sonando todo el poder del dial. 11:44 minutos. Somos parte de 93.3. Esta mañana es una mañana especial. Que Dios nos bendiga, bendiga mi casa, bendiga mi nombre. Todos juntos, todos conmigo. Bendiga tu casa, bendiga tu nombre, bendiga tu vida, bendiga tus pasos. La música sigue sonando y nos vamos con Cámbiale a la Turbo. Quiero escuchar el horóscopo. Suena. La casa de Aries. Recibirás buenas noticias en el trabajo. Pero debes mantener la constancia comunicándote sin rodeos en el amor para evitar malos entendidos. Tauro, casa de Tauro, momento ideal para idear estrategias financieras silenciosas que mejoren tus ingresos. En el plan afectivo demuestra mayor interés por tu pareja. Casa de Géminis, necesitas darte un respiro y tener paciencia para resolver asuntos atascados. Recupera tu entusiasmo y tu relación sentimental. Casa de Cáncer, proyecto laboral que avanza mediante gestiones discretas y bien calculadas. Una nueva oportunidad de tipo sentimental llama a tu puerta. Casa de Leo, tus contactos y amistades te ayudarán a expandir tus horizontes profesionales. Cuidado con las diferencias de criterio en tus superiores. La casa de Virgo, cuidado con los conflictos en el hogar que altere tu humor. Tu reputación profesional es sólida, pero modera los celos en pareja, mejor dicho. La casa de Libra, un socio o cliente te proporciona un acuerdo de expansión. Un nuevo contrato jornada propicia para dejar malos hábitos de salud. La casa de Escorpio, nueva estrategia. Todo esto te ayuda a liberar presiones económicas compartidas. Vigila posibles molestias musculares por tensiones, Escorpio. La casa de Sagitario, Júpiter amplía tus horizontes y una idea difícil empieza a tomar forma. Buen día en el amor, pero actúa con prudencia en tus gastos, casa de Capricornio. Podrías recibir un dinero extra a través de la familia y tu pareja te dará una grata sorpresa. Evita roces con compañeros de trabajo, Capricornio. La casa de Acuario, excelente sintonía para proponer una cita romántica. Casa de Piscis, conocerás a alguien interesante en tus ideas que facilitarán tus metas. Cuidado con personas oportunistas que buscan aprovecharse de ti. La música sigue sonando. Me cuentas en la respuesta. ¿Qué es lo que se compra pero no se come? Todavía hay mucho que decir. Suena. La Turbo.

0: quiz hoy para ti, así que tú me cuentas qué es lo que se compra para comer pero no se come. Mientras me sigues enviando la respuesta, porque respuesta tengo cantidad de respuestas. Muy gentiles, comunicación al instante con Turbo en tu parlante. Mi Alexa, buenos días, 93.3. Tú me envías tu respuesta personal WhatsApp, Turbo WhatsApp. Me escuchas a nivel mundial en www.laturbofm.com. Te comento, buenos días, Alexa, la respuesta. Soy Mateo Núñez. Sí, mi querido Mateo, esta es la zona de participación. Interesante tu respuesta. Anita, querida, muy buenos días. Felicito, preciosos saludos para el Trébol, mi jefa. Saludo para todos quienes trabajamos aquí en el Trébol. Muy buenos días. Suele, suele, suele. Preciosa, que tengas una bonita mañana. Gracias por esa linda sintonía de toda la vida y todos los días. Buenos días, Alicita. Quiero participar por la consulta con la doctora Yesenia Cando. Mi abuelita María. ¿Qué es para comer pero no se come? Sí, mi vida. Respuesta correcta. Correcto, este momento toma tus datos entonces para que te lleves ya. Tienes la ganadora de la consulta con doctora Yesenia Cando. Muy bien. Felicitaciones. Se va esta mañana a la consulta con la doctora. Tenemos una pizza y con la pizza también viene tu participación. Importante, muy buenos días. Mi hijo tiene 3 añitos, quiere una canción, Alicita, se llama Siamila. ¡Qué bonito nombre! Ya ha pasado bailando mientras te escucho y pone música, ¡qué linda! Mi hijita dice platos desechables, Siamila Arazo. ¡Bella! 3 añitos. Es increíble, tienes una nena súper inteligente, imagínate. 3 añitos, tu nena va a llegar muy lejos cuando sea grande, Dios la bendiga. Dile que gracias, gracias, corazoncito de luz, por esa sintonía. Mi chiquitita preciosa.
1: Hola, Alexa, buenos días. Por favor, ponme una canción. Quiero bailar la canción de Moviendo la Cadera. Y un saludo, un saludo para ti y para mis papitos.
0: Hermosa, me encantó esa voz, mejor dicho. Dios se presenta en la tierra con los angelitos. Gracias por enviarlos, Dios mío. Cómo llenan el alma, cómo llenan el corazón. Preciosa, Siamita. Dios te bendiga, mi vida, moviendo la cadera, moviendo la cadera, moviendo la cadera. Es la canción que solicita, corazón hermoso, con todo gusto. Mi hermosa, preciosa, Dios te bendiga. Gracias por tu linda sintonía. Ya pongo tu canción. Mientras tanto, tu música sigue sonando. Súbele, súbele, súbele.

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1: 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Prendidos y conectados. ¿Dónde voy contigo? Tenemos una pizza deliciosa. En un momento sigo contigo. Yo te pregunto para ver cuántas respuestas más pueden llegar a través de 93.3. Juanito, ¿qué compras para comer y no te comes? El Chaulafán me dice, compro con la terrina. Me como lo interno, pero no me como la terrina. Y eso es que lo compras para comer. Muy bien, goloso. Buenos días, muy amable. Con todo gusto, mi vida, ya te mando el consulto 098499-0938. Escríbeme. Te repito, 098499-0938. Escríbeme. Me envías tus datos de la abuelita con el número de cédula. Inmediatamente yo te pongo en contacto con la doctora. Música suena, ¿qué compramos para comer y no comemos? Mi Alexa, buenos días. La respuesta, que se compra para comer y no se come la... Chan. La cuchara. La cuchachachara. Cállero Azul 89, si eres bien creativo. Chan. Y me envía escrito el chan. Gracias. Qué lindo, muy gentil. Esta mañana me transporté en Caballero Tungurahua 88. Muy buenos días. Guapo Caballero Tungurahua 88 tenía full turbo y lleva turbo en su parlante. Gracias, mi caballero Guacho 111. Un beso para ti, te abrazo. Preciosa tarde, tú me envías 93.3. ¿En qué parte del mundo estás? Gracias, mi querido My DJ, buenos días. Hola, bella genio, te envío una fotito de pantalla. Uy, qué hermoso, fotito de pantalla. Sailor Moon, bebé, gracias, mi querido My DJ. Tú sí sabes, el que sabe, sabe. Saben que me gusta Sailor Moon, gracias por eso. No sé qué me atrae de Sailor Moon. Sí, tal vez la imagen de heroína. Pero si es mi Alexita, las consecuencias de buscar lo barato, lo regalado, lo ideal. Reviso tu, sí, tu mensajito, mi querido caballero amarillo. Me envías un video, ya lo reviso en un momento. Gracias, Lito 11, caballero 97, tu Agua. Qué placer ser parte de tu mañana. Bendición contigo. Gracias, vida. Ahí está el fondo musical de la Super Tutu Turbo. Buenos días, American Film. Te envío un beso grande a todo el equipo de Faja Renova en el Mall de los Andes. Wow, gracias. Gracias a la sintonía. Le cito la respuesta a la adivinanza. El plato y la cuchara. Participo por el premio de la pizza. Gracias, JL Comercial JL y la Avenida Ceballos. Saludo para Marcy Mex. Saludo para Jaer. Buenos días. 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Te escucho.
2: ¿Cómo estás? Muy buenos días. Saludándote desde Avenida Ceballos Comercial JL. Como siempre, a todo volumen. Por favor, no sé si me complaces con la canción Tira para Arriba. Gracias y excelente día para todos.
1: Mi vida preciosa, ¿de quién es esa canción? Me envías el dato. Cuéntame de quién es esa canción. Participa por la prisa en mi comercial, JL. La Avenida Ceballos. Hermosa, buenos días. Precioso corazoncito, estoy buscando el tema que me pedías. Un beso para ti, gracias, en el redondel de la policía. 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Besito para ti, mi vida. Me envías un mensajito, me envías su canción. Te escucho.
3: Hola, Alexa, ¿cómo estás? Buen día. ¿Puedes mandarme un saludo para Panadería Aroma y poner una canción de Oliver Tree?
1: Te busco, mi vida, el temita. Ya le preguntamos a DJ Scratch por tu cancioncita. Panadería Aroma, redondel de la policía. Farmacias Cruz Azul, redondel de la policía. Farmacia Mía, Ceballos y Castillo, Farmacia Cruz Azul, sí, Ceballos y Castillo. Estoy contigo, Farmacia Cursiva, ambas farmacias económicas. Farmacia Sana Sana, Cooperativa Credil, Banco Pichincha, Centro de Ambato, Parque Ceballos. Copilet Mar, Parque Ceballos. Gracias a todo el equipo que nos acompaña. A través de 93.3. Tu música sigue sonando, ya regreso con los premios. ¡Qué cantidad de super sintonía! En tus oídos siempre. Canción que tú me pediste suena. En 3, en 2 y un abrazo súper fuerte. Gracias por siempre. Ser parte de todo el poder. 93.3.

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Súbale. 25 minutos, hora 12. La información es importante como turbo en el parlante. Para compartirla contigo a continuación, vamos, porque toda la información siempre está al rojo vivo. Una carretera cerrada puede costar 2 millones al día si cambiar Ecuador sus inversiones viales, según información que nos envían. Más en el ámbito informativo, violencia en Quito, explosivos, extorsiones, decapitados y droga evidencia migración de las bandas. Ha sido escenario Quito de explosiones, ataques armados y hasta un cadáver decapitado. Especialistas en seguridad aseguran que la violencia se mueve y la disputa territorial tiene relación con estos hechos. Señor presidente, debemos blindar ya, militarizar a Quito. El Montevideo impulsa en campaña para reciclar residuos electrónicos. La campaña se extenderá hasta el 30 de octubre. Los ciudadanos podrán entregar equipos tecnológicos en desuso en su punto de acopio ubicado en el mercado 24 de mayo. Esto en Imbabura. Continuamos con más de la información. Fiestas de Amor 2026 se celebrarán sin consumo de alcohol. Felicitaciones de esa decisión. Durante 10 días, Otavalo celebra las Fiestas de Amor, festividad ancestral, para agradecer la cosecha del maíz. En este año, la alcaldía prohibirá la venta y el consumo de licor artesanal. Sigo con más. Secu 911 retira 62 cámaras de vigilancia irregulares en Imbabura. Las autoridades aseguran que estas cámaras, 62, han sido instaladas por organizaciones delictivas. Imbabura, Carchi. Debe haber una revisión constante de este tipo de cámaras. En Ibarra, 7 personas reciben 29 años de prisión por tráfico de drogas. Tribunal de Garantías Penales Imbabura emite la sentencia de prisión para 7 personas. Otras 2 fueron condenadas por cooperadores eficaces. Tengo más información. En Ambato, los alcohólicos se apoderan de los alrededores de la Plaza Primera de Mayo. Se puede ver todos los días en los alrededores a personas libando alcohol, sí, o licor artesanal, o dormidas en las veredas. La situación del Ecuador realmente es crítica en el mundo igual. En Ambato, encapuchados armados roban más de 20 mil dólares en herramientas y materiales de una construcción en Pichilata. Ladrones encapuchados y armados se metieron en una obra de construcción para llevarse más de 20 mil dólares en materiales y herramientas. La policía investiga el caso. Tengo más información. Esterilizaciones gratuitas en 5 sectores de Ambato. Las unidades móviles del Hospital Municipal Veterinario son encargadas de visitar los barrios y parroquias de Ambato. Se hace presente, por ejemplo, el sábado 1 de agosto estarán presentes en Chibuleo, San Francisco. En Totora Loma, en la parroquia Juan Menino Vela, así como el sector San José de Izamba. 2 de agosto, Centro de Transferencia Agroindustrial Guanamuche. Finalmente, el 3 de agosto estarán en el Mercado Sur. Las brigadas se encargarán de esterilizar a las mascotas. Niña de 3 años y una mujer mueren en ataque armado Esmeraldas. El avión Esmeraldas, el sector de Cananga, provoca la muerte de una niña y una mujer, además de heridos en el momento de la confusión. Tenemos más para ti. Ataques de la Cruz Roja alerta un incremento de niños extraviados en Atacames. La Cruz Roja alerta sobre el incremento. Atacames, a cuidar los niños. Son muchos los niños extraviados en Atacames. Intervención de la isla, ¿sí? Luis Vargas Torres deja a una persona detenida. Esto gracias a la intervención en isla. Luis Vargas Torres. Más en el ámbito informativo, en Ambato, los comerciantes exigen instalación de puntos seguros en mercados. El asesinato de una mujer en el mercado artesanal aquí en Tungurahua hizo que los comerciantes realicen una marcha para exigir más seguridad en la red de plazas y mercados. Así es como está la situación en el Ecuador y en el mundo. Golpe a bandas de secuestro y extorsión deja 21 detenidos. En menos de 48 horas, la policía ejecuta 5 operativos que permitieron rescatar a 2 víctimas, frustrar un secuestro y desarticular presuntas redes dedicadas a la extorsión. Quevedo hallazgo genera preocupación. Fundas con restos óseos, presuntamente de animales, fueron encontrados durante la jornada de limpieza en los ríos. Quevedo, el hallazgo de varias fundas plásticas de restos óseos que preliminarmente corresponden a animales caninos. Han generado preocupación entre los habitantes de Quevedo. El descubrimiento se realiza el sábado 25 de julio, durante la jornada de limpieza ejecutada por personal municipal en la Avenida de la Revolución Ciudadana. Un montón de noticias suenan a través de 93.3. Regresamos en la parte final. Porque tu mundo, tu sintonía suena. 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

0: súbele. Turbo original, súbele. 12:31, momento de despedirnos ya. Tengo algunos de los mensajes. Primera persona que me llama este momento y me dice, ¿qué se compra para comer y no se come? Full Turbo Vida, gracias. 93.3. ¿Por qué parte del mundo estás? ¿En qué parte del mundo me acompañas y me sincrosintonizas? Te llevo conmigo, Juan Manuelito. Dios mío, esto sí es grande este momento. 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Comparto contigo la información 93.3. Tu música suena, también tus mensajes y los turbos saludos. Súbele. Saludos cordiales, ¿con quién tengo el gusto? Hola.
1: La correcta es el plato y la cuchara.
0: Mi vida preciosa, dame tu nombre y tu apellido.
1: Willy Adelio Chirán Ortiz.
0: Willy, ¿desde dónde te comunicas? ¿Desde dónde me llamas?
1: Desde Ambato.
0: ¿Qué parte de Ambato, vida? ¿Cuántos añitos tienes?
1: Siete
0: añitos. Listo, mi querido Willy, ahora sí dime qué se compra para comer, pero no se come.
1: El plato y la cuchara.
0: Una de las tantas cosas que se compran para comer y no se comen. Mi querido Willy, así de facilito y rapidito. Por una pizza, una respuesta rápida. Te llevas la pizza este momento gracias a Georginos. Corazón hermoso, me das un número del 1 al 795.
1: 100.
0: Carrito, tu besito, tu saludo, ¿para quién? Cuéntame.
1: Para mi papá.
0: Listo, mi vida, saludo para el papito. No sé si hay una persona, tú lo vas a retirar. Tienes cédula, me imagino que sí. Me envías tus datos, tu número de cédula y de celular en este momento, nombre y apellido, para que puedas retirar tu pizza, ¿de acuerdo?
1: Después ya le envío la cédula.
0: Listo, corazoncito, ayúdame entonces con tus datos en este momento para que te puedas llevar el premio a través de 93.3. Rapidísima esa comunicación. Mejor dicho, yo pido la comunicación de esta bebé, estuvo atentísimo. Número 100. Si tú me pides el número 100, te comento, gracias por acompañarnos. Anita Bastidas, te llevas el número 100. Te llevas el siguiente premio, mi querida Anita Bastidas. Gracias a sintonía. Listo, corazoncito, me quedo a la espera de tus datos, nombre, apellido y número de celular. Mientras tanto, mi Alexa. Alexita querida, ¿cómo estás? Listo, corazoncito, busco tu canción, pero ya me queda en deuda para mañana ese tema. Alexa, buenos días. Tu saludo muy grande para toda la gente linda que nos acompaña. Te saluda Ricardo, la respuesta es la cuchara, buenos días. Sí, mi querido Ricardo, esa es la respuesta. Saludos para Lisette Langua. Respondiendo a la consulta, la Alexita, sí, descubierto sin los platos. Mi querida Lisette, gracias igualmente. Te llamo desde Agua Santa, soy Diego Soria. Felicidades, mi querido Diego, gracias, la sintonía en baños. Filita Pérez, buenos días. Las bendiciones de Dios también para ti, mi querida Filita. Te quedo con una cantidad de mensajes y saludos. Pero esa es la respuesta correcta, te pones en contacto conmigo, los Turbo Ganadores. Saludos para My DJ en algún lugar de la ciudad. ¡Qué lindo! Lito 11, tu 97. A los Turbo Reporteros, gracias a Mario. Un abrazo para toda mi gente hermosa y a través de la radio motor que mueve el Ecuador. Junto a Scratch DJ, yo soy la dueña de tu mañana. Yo soy el 93.3.
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Hello people, ¿qué tal gente maravillosa? ¿Cómo están? Sean ustedes bienvenidas y bienvenidos a los 120 minutos más emocionantes para disfrutar de los mejores clásicos en este super jueves espectacular. 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Clasiqueras y clasiqueros del mundo entero, el 09-59-70-11-31, línea habilitada para que usted nos haga saber su reporte de sintonía. Bienvenidas y bienvenidos.

mientras el tiempo avanza su marcha inmensurablemente en la programación de este jueves espectacular, nosotros seguimos poniendo a girar los acetatos a 33 y 45 revoluciones con los éxitos que marcarán tendencia en los 70, 80 y 90. Quiero llegar con saludos importantes a toda la people maravillosa que nos sintoniza en la provincia del Tungurahua, en Pelileo, en la compañía chambeando a full sintonía, especialmente a la unidad 013, dando buen servicio, gracias y éxitos. Sí, señores, para toda la gente que está en Tungurahua, sintonizándonos a través de

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0: Buena música, los mejores oyentes y por supuesto, al caer la tarde usted se deleita con los clásicos setenteros, ochenteros y noventeros. Saludos a nuestros amigos taxistas a nivel nacional que están música bellando con nosotros.
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2: Hola, ¿qué tal? Te saluda Rubén Rivera desde Ambato. Excelente programación, muy buena música. Que nos ayudes con un saludo aquí en el sector de Ambato, Huachichico, Barrio Solís, Maquila El Marqués. Estamos aquí confeccionando ropa para diferentes lugares donde se entrega en el Ecuador. Te felicito, excelente programación, muy buena música. Un abrazo a la distancia, cuídate mucho y que sigas adelante con tu buena música, acompañándonos en las diversas actividades que realizamos en todo el Ecuador. Un abrazo, saludos.
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0: Y por supuesto, tu reporte de sintonía lo puedes hacer a través del 09-5970-1131. Para la gente que está en Manta, a través de la 100.9 Marejada Estéreo. Saludos importantes para la People de Esmeraldas, a través de la 93.5 Radio Norte. En la península de Santa Elena, a toda fiera, la 107.3. En Machala, Naranjal, El Guabo, la 93.9. 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